0: Son las 8, 2 minutos.
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0: Hola, hola, ¿qué tal? ¿Cómo les va? Bienvenidos. Comenzamos una nueva edición de Remember Time. Y hoy lo hacíamos desde 1982 y la canción que nombraba al duodécimo disco de estudio de la banda estadounidense Steve Miller Band. Y abracadabra.
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Nos vamos ahora a 1974, ya mismo, con los Steely Dan y Ricky, Don't Lose That Number.

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1: Son las 8:31 minutos.
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0: 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Él fue parte del punk primigenio de The Undertones. Luego tapa solista, no tan de ese estilo. Phil Garcherki y You Little Thief.

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Remember Time. De los 70. De los 70. Los hermanos Jackson, los Jackson 5 y ABC

0: Son las 8, 58 minutos.
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0: Este clásico fue número uno en las listas. Hit number
1: one. Del 4 al 11 de marzo del año 2000 se encontraba en el puesto número uno de Billboard la banda country Lone Star y Amazed.

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1: Los escoceses Big Country, 1983, para Fields of Fire.

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1: Muy bien, nos estamos despidiendo. Gracias por estar allí una vez más, por acompañarnos. Elegimos para irnos a los Simple Minds.

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1: Son las 9 de la noche. 27 minutos.
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0: Son las 9 de la noche, 58 minutos.
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0: Son las 10 de la noche, 27 minutos.
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0: Exactamente las 11 de la noche.
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0: Son las 11 de la noche, 28 minutos.
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0: Son las 11 de la noche, 57 minutos.
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0: Son las 2 de la mañana, 57 minutos.
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0: Son las 3 de la mañana, 31 minutos.
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0: Son las 4 de la mañana, 30 minutos.
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0: Son las 4 de la mañana, 58 minutos.
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0: Son las 5 de la mañana, 28 minutos.
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0: Son las 5 de la mañana, 58 minutos.
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0: Son las 6 de la mañana, 29 minutos.
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0: Son las 7 de la mañana, 30 minutos.
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0: Son las 7 de la mañana, 58 minutos.
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0: Son las 8 de la mañana, 27 minutos.
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0: Son las 8 de la mañana, 57 minutos.
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0: Hola, hola, ¿qué tal? ¿Cómo les va? Bienvenidos. Comenzamos una nueva edición de Remember Time. Y hoy comenzábamos desde 1984 y un gran hit para los Duran Duran, un número uno en Estados Unidos y también en varios países del mundo con el 15º single de Reflex.
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0: Ya estamos ahora presentándoles a Perry Peebles Reid, cantautora, empresaria, productora discográfica. Aquí llega con este éxito de 1987, R&B, Mercedes Boy.

0: Big Audio Dynamite Rush.
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0: 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Ya volvemos con más clásicos en Remember Times.
1: Son las 9 de la mañana, 33 minutos.
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2: El trío de música Freestyle, formado a mediados de los 80s, Company B y Fascinated.

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1: 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Vaya dúo, vaya gusto que nos damos. Michael Jackson, Paul McCartney, Paul Michael 666.

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1: El 5 de mayo de 1987 se lanzaba el séptimo disco de estudio de la banda británica The Cure. Allí se incluía Just Like Heaven.

los noventas. El grupo norteamericano Dance Delighty Groove is in the Heart.

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0: Son las 10 de la mañana. Un minuto.
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1: Siempre vigente esta canción a pesar de haber sido cantada allá por 1975. Rosie Music, Love is the Drug.

La siguiente canción fue el single número uno de mayor duración en el Reino Unido en la década del 80. Es Frankie Goes to Hollywood, Two Tribes.

0: de las melodías.
1: Seguramente la mejor playlist de música soft de todos los tiempos incluirá a Kenny Rogers, Lady. Lady.

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Muy bien, nos estamos despidiendo. Gracias por estar allí, por acompañarnos. Aquí está, para irnos, Billy Joel, que llega desde 1986, y el exitazo A Matter of Trust, una cuestión de confianza.

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1: Son las 10 de la mañana, 27 minutos.
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0: exactamente las 11 de la mañana.
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2: Comunidad Retro, ¿cómo están? Bienvenidos día viernes. Viernes bajo la lluvia. Han habido momentos en que no ha llovido, se calma un poco, corre algo de viento. Luego vienen algunas mangas. Bueno, así estamos iniciando el viernes donde el agua dentro de todo este frente de mal tiempo es el día viernes más potente dentro del día domingo. Vamos a estar chequeando toda la información aquí en la radio. Ya luego me voy al WhatsApp de la FM de los éxitos para ir chequeando información también contigo. Que me manden videos de cómo están viviendo el agua también. Vamos a comenzar luego una transmisión por YouTube. Y comenzar a generar este ambiente radial y además también de ayuda, si así se requiere, durante esta programación de hoy. 11 de la mañana con 9, Radio Eclipse, la FM de los éxitos, estamos al aire. Provincia de Petorca y también en nuestra señal www.eclipsefm.cl, a través de la app también. Bajo la lluvia, conexión con Radio de los Clásicos, Motley Crue. Suena así, te conectas con Eclipse.

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1: Estamos al aire. Somos Comunidad Retro ATM. Conéctate a nuestro WhatsApp de la radio. Vamos contigo.
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1: Bueno, hoy día nos han llegado varias informaciones. También se crea la Ligua durante los días viernes 17, hoy día, y sábado 18. Se crea la Ligua, permanecerá cerrado por alerta preventiva de Senapred. Les recomendamos cuidarse, jugar juegos de mesa y compartir con sus hogares. Se crea la Ligua también informando sobre el cierre de sus actividades para el día de hoy y mañana, sábado.
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1: Bueno, me voy con Bío Bío Chile, la portada. Vamos a revisar los titulares, los que trae Chile hoy día.
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1: El presidente Kast anticipa uso del 2% de emergencia ante sistema frontal que deja, lamentablemente, 3 muertos hasta ahora. Hoy día vienen titulares.
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1: Corte de luz, semáforos apagados y calles anegadas deja las lluvias en la región metropolitana. Bueno, Senapred también entregaba información reportando ya 79 personas damnificadas, 158 aisladas y 5 casas destruidas por sistema frontal. Hoy día también lo destaca y viene en titulares.
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1: ¿Qué otro tema viene hoy en portada? Más de 300.000 hogares permanecen sin energía eléctrica en Chile ante sistema frontal. Bueno, viene hoy día la forma de hacer reclamos. Sabemos que por más que puedas llamar hoy día, tal vez la solución sea mañana. Está así de lenta la situación y así complicada, porque no solamente es tu problema, sino que tal vez de cientos de personas más que están esperando que les den la luz. Complicada la situación que viven muchas familias. 2 carabineros baleados dejó tiroteo durante fiscalización en Los Espejos. Hoy día vienen titulares.
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1: Claro, y aquí bajo ventilación mecánica y sedación permanece este carabinero baleado en el rostro durante operativo. Y Argentina protesta ante Reino Unido por paso de buque que zarpó de Malvinas hacia Punta Arenas. El Mensal destaca logros de alerta oncológica y expertos advierten acceso a tratamientos aún es desigual. Lamentablemente hoy día vienen titulares.
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1: ¿Qué más tenemos hoy día? Meteo Tsunami, el raro fenómeno meteorológico que golpeó al Biobío y que puede repetirse en otras zonas. Hoy día vienen titulares.
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1: Bueno, y de aquí puedes hacer un reclamo por corte de luz. Hay más de 300.000 clientes afectados a nivel nacional, estamos hablando, ¿no? ¿Tienes alguna información que compartir con nosotros? Aquí estamos en el WhatsApp de la radio disponible, muchachos.
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1: Amigo Rodrigo, ¿cómo estás? Está conectando a través del WhatsApp de la FM de los éxitos. Ah, el video que me mandaste, un video antiguo. Un video antiguo, eso sucedió en Cabildo. En un registro se realizó en redes sociales cuando apareció el VAR. ¿Cómo estás, amigo Rodrigo? Bienvenido a la radio. ¿Cómo estás, Blanquita? Bienvenidos a la radio de los éxitos. Estamos conectando contigo hoy día bajo la lluvia. Hola, Marquito, buen día. Nos dice la Blanquita. Para todos, espero que estén todos muy bien. Lindo viernes. Con esta bendecida lluvia, a seguir cuidándose, cariños. Nos envía muy buena vibra hoy día a través de la radio. Y acá juntando agüita. Hoy el balde está lleno, 63 milímetros, entre 63 y 70 milímetros. Es lo que hemos acumulado desde que comenzó a llover hasta esto de las 7 y media de la mañana. Luego de eso también ha llovido por momentos intensos y momentos en que hay calma. Pero nosotros aquí te acompañamos, ¿eh? Disfrutando del agua. Yo mientras me trasladé, vimos puntos tranquilos acá en la Ligua. Hay puntos que habitualmente con poca lluvia tienden a tener algún tipo de problema. Pero vimos por lo menos el centro por donde circulamos. No había mayor problema. Pero si tú tienes alguna información que compartir con nosotros, la línea está disponible en nuestro WhatsApp. Puedes enviar videos para compartirlos o también audios o bien escribirnos.
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1: Y aquí colaboramos contigo, amigo Javier. Bombero Chico Bueno me dice: información de preocupación, ruta Viña vía Catapilco, mucho árbol caído en la ruta. Atención quienes van trasladándose hacia el sector de Catapilco, vía Catapilco, Maitencillo. Pero todo ese punto vía Catapilco hay caída de árboles, me dice mi amigo Javier. Bombero Chico Bueno, árboles de gran envergadura están en la vía para que el tránsito sea con tranquilidad, o bien evitar tal vez esa vía si es que van a hacer algún trámite a algún punto, ¿eh? O bien ya dejar de lado esos puntos porque la lluvia se va a mantener, muchachos. Hay momentos que puede abrir, se puede observar eso, pero luego vienen ráfagas importantes. Gracias, Javier. Javier, cualquier datito que tengas o puntos que nos permitas también colaborar aquí en la radio, te esperamos, amigo, ¿eh? Gracias, gracias, bombero. Chico Bueno, están en Comunidad Retro hoy día.
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1: Jorgito, te vi ahí estacionado, ¿ah? Claro, con la verdura, con la fruta. Grande Jorgito. Está con nosotros hoy día, te vi estacionado en plena esquina ahí, ¿ah? Rodrigo, te tocó trabajar, Rodrigo, ahí en Santiago, ¿no? Buen día, querida comunidad TM, aquí en la casita, desde la capital. Muy bien, amigo, ¿eh? Desde la capital. Mucha lluvia, un abrazo a la distancia a todos los que están ahí en sintonía de la radio. No los puedo escuchar, estarán en sin transmisión por el frente de mal tiempo. No, estamos al aire, ¿eh? Voy a chequear eso, ¿eh?

0: Ahí le vamos a decir a Rodrigo, ¿eh? Fiel a la brujita. Sí, va ahí la brujita comprando. Saludos para ti, querido amigo, ¿eh? Estamos haciendo comunidad retro por Eclipse FM, la radio de los éxitos. Bajo la lluvia hoy día. Bueno, durante todos estos días, al parecer con el informe del tiempo. Luego voy a chequear el tiempo, chiquillo, ¿eh? Sí, no se muevan del dial que voy a chequear cómo se ven los próximos días de lluvia por estos lados, ¿eh? Ah, ya, perfecto. Vamos con más comunidad retro.
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0: Son las 11 de la mañana, 29 minutos.
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5: Comunidad Retro, ya estamos al aire. Seguimos acá en Eclipse FM. Provincia de Petorca. Bueno, acá me vas contactando, me vas conectando también con tus datitos de información. Me han llegado varias imágenes del sector de Pichilemu. Ya luego vamos a ir compartiendo esta imagen. Vamos a hacer una transmisión por YouTube. Vamos a ir viendo todas las imágenes que nos van enviando amigos de la comunidad, los audios que también vamos escuchando, la lluvia. La sentimos, es una realidad. Para todos los escépticos, ¿ah? Yo me encontraba con amigos, me decían, ¿y tú también caíste en esto de la lluvia? ¿Que iba a llover? Me decían. Cuando le dije yo preparado, oye, ¿en serio? Me lo decían, ¿en serio? ¿Ah? Oye, esa cuestión es mentira, me decían. Ya, le dije, oye, pero que no entrar en batalla, digamos, de si es mentira. Vivámoslo primero, después comentamos. Ahora no me responden. No me responden el teléfono. Bueno, hay de todo, ¿no? Yo creo que también se encontraron con amigos que le decían, oye, ¿y todavía caíste tú en este cuento de la lluvia que iba a llover y la cuestión? No, mentira esa cuestión. Ay, Dios mío. Hay de todo en el mundo del Señor, como dice. Los escépticos también, pero a veces en demasía. A ver, vamos chequeando algo más a través de nuestras plataformas. Sí, vamos a hacer transmisión por YouTube. Hoy día te acompaño solito aquí en la radio de los clásicos. Los demás tiraron para colina. No, más te está preocupado porque, claro, este tiene un negocio ahí en Laguna de Zapallar, que es un lugar muy inundable. Siempre pasan situaciones ahí. Así que hoy día no nos va a acompañar y entendemos las preocupaciones que existen también de parte del equipo de la radio. Trasladarse, obviamente, para el equipo también es un cuento. Pero aquí estamos, te acompañamos y ustedes me van llenando de información. Yo la voy compartiendo también aquí en la radio.
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5: Estamos. A ver qué tenemos aquí. Suspendido se crea hoy día, lo dijimos. Número de emergencia de la ilustre Municipalidad de La Ligua. Número de asistencia, atención. Ante el anuncio de precipitaciones y cualquier situación que estén viviendo, chiquillos, el número de asistencia es el número siguiente, ¿eh? Los siguientes números, mejor dicho. 992-27-33-14. 992-27-33-14. El 957-03-61-64. El 957-05-10-53. Y el 957-02-29-55. Si necesitan los números, nosotros gentilmente también lo podemos entregar. Nuestro WhatsApp está activo en invierno.
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5: ¿Qué nos trae Mola a esta hora? Vamos a chequear también otros titulares.
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5: Nuevo caso, dos carabineros son baleados en Los Espejos y uno de los es trasladado en helicóptero al hospital. Incluido Messi, los posibles castigos a los jugadores argentinos por polémico lienzo en el Mundial y cómo se resolvieron otros casos similares. Alejandro Tavilo avanza sin jugar y se mete en las semifinales del ATP 250 de Bastad. Colo Colo va por Bocinha, el factor clave que puede concretar el fichaje. ¿Qué dijo el arquero ante supuestas ofertas? El portero de Cabo Verde interesa en el cacique. Bocinha. Es abrumador, es muy fuerte la inesperada amenaza que preocupa de cara a la final del Mundial entre Argentina y España. Se juega este domingo. Tiene un pasado oscuro. ¿Quién es el árbitro que dirigirá la final del Mundial entre España y Argentina? Esta será la Copa del Mundo. Pitó 3 partidos ya.

¿Qué más tenemos acá? Oye, la actriz Brenda Fricker, la mujer de las palomitas, ¿se acuerda de Mi Pobre Angelito? Que hay una señora que le da a las palomitas, le da comida. De Mi Pobre Angelito 2. Bueno, se anuncia el fallecimiento de esta mujer, la actriz, a los 81 años. Sismo de 7,4 sacude zonas de México, Guatemala y El Salvador. El Choa descarta alerta de tsunami para Chile. Sistema frontal registra calles anegadas y más de 40 semáforos apagados. ¿Dónde? En la región metropolitana. Activación del río Petorca, caída de postes y marejadas, fuertes lluvias. Dejan estragos en Valparaíso. Hoy día también viene esta información, el sistema frontal que ha generado diversos estragos en la región de Valparaíso, que van desde caídas de árboles por el fuerte sismo. No olvidemos que hay caída de árboles camino a Maitencillo, vía Catapilco. Ya nos informaron, amigos de la comunidad retro, que hay árboles en la vía. Hay que transitar con mucho cuidado. Bueno, no, lo comentamos, ¿eh? Región de Valparaíso, con caída de árboles por fuerte viento y marejadas que impactan con gran medida el borde costero. Por ejemplo, a las 10 de la mañana con 23 minutos desde este viernes, en Viña del Mar, una importante acumulación de agua y rodados en Avenida Borgoño con Jorge Montt a la altura de Playa Las Salinas. Paralelamente, debido a estos vientos y precipitaciones, la empresa de ferrocarriles del Estado informó la caída de un árbol sobre la vía entre El Salto y Quilpué. El servicio opera cada 30 minutos de manera transitoria. Y en esa línea, debido a la acumulación de aguas lluvias, la estación Villa Alemana se encuentra inundada, imposibilitando el acceso a usuarios del servicio de trenes. En el sector de Santa Julia, comuna de Viña del Mar, los fuertes vientos provocan la caída de al menos 6 postes del tendido eléctrico. Mientras que en Petorca, las intensas lluvias permitieron el retorno del caudal del río Petorca. Hoy día se destaca, lo destaca los medios de prensa también. Un registro compartido por X. Hay un usuario que captó la alta circulación de agua en el sector Pasarela, Los Comunes. Debido a estos fuertes manejadas también en las costas chilenas, una embarcación quedó varada en Quintero. Se trata de un barco pesquero de arrastre. Y de acuerdo con la información recabada por la autoridad marítima, la nave cortó su fondeo mientras permanecía rodeada o fondeada en la bahía de Quintero debido a los fuertes vientos reinantes. Hasta el momento del incidente, el pesquero se encontraba sin tripulación a bordo, sin propulsión y no mantenía combustible en su interior. Somos Comunidad Retro, hoy día conectando bajo la lluvia. 103.9, la radio de los clásicos. Aquí un poquito de Def Leppard. Oye, luego conecto con Instagram y también con otras plataformas. Vamos a hacer transmisión a través de YouTube para ver los videos que nos están enviando, ¿eh?

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2: Ahora sí, sí. Sí, estamos retomando. Hoy estamos viendo aquí la, claro, la imagen para la transmisión. Ah, estábamos con el... Ahora sí.

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1: ¿Qué tal, amigos de la Comunidad Retro? Al aire también por YouTube. Sí, por YouTube estamos. Oye, me han llegado muchos videos. Vamos a ir compartiendo videos que me están llegando de diferentes puntos de la comuna. Estamos en alerta climática con harta lluvia. Esa es la verdad. Somos Comunidad Retro en el aire por Eclipse FM.
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1: A ver, voy a ir viendo de inmediato. Me voy con la Comunidad Retro, que nos envía mensajes a esta hora. Hay varios videos que van apareciendo por aquí. Mira, aquí me manda, algo me dice mi amigo Robledo, ¿eh? Nuestro amigo Robledo, algo también decía de la vía despejada a esta hora. A ver si lo escuchamos. Tengo audio también de él, ¿eh? Sí, tengo audio de él. Dame un segundito. Video que compartió en sus plataformas. Lo escuchamos.
2: Sí. Estuvo cortado por un corte de cables y árboles en la ruta. Ahora, automáticamente habilitado.
1: Vale, amigo mío. Habilitado el camino. Voy chequeando más. Hay varios videos por acá. Ruta entre Laguna y Cachagua, cortado. Atención, ahí está el video.
3: Está cortado el camino aquí, se cayó un eucalipto. Entonces no se puede pasar.
1: Ahí tenemos el video.
3: Está todo cortado.
1: Todo cortado en ese sector, ¿eh? ¿Vieron la imagen o no? Ahí tenemos. Es un video donde hay un árbol, pero de lado a lado en ese sector. Estoy viendo otros puntos. Otra información que me va llegando. Ruta entre Laguna y Cachagua, algo cortado. Ahí está un tremendo árbol. Aquí está Pichilemu Longotoma. ¿Cómo viene bajando Pichilemu Longotoma? Miren cómo está eso, ¿eh? El video que nos acaba de llegar desde ese sector. Oye, bastante agua. La verdad que de lado a lado. No sé si tengo audio de eso, ¿sí? Ah, no, viene con audio, perfecto. Pero ahí lo podemos ver, ¿eh?, en su intensidad. Ese que uno se conecta, sector Pichilemu. Gracias, gracias, muchas gracias. Oye, gracias por los videos que me están haciendo llegar. Pichilemu Longotoma. Aquí este es el de los comunes en Chinculco. Otro video me llega. Atención, ahí estamos. Oye, que trae agua. El caudal viene importante bajando. Tenemos audio. Sector Los Comunes. Muchas gracias. Gracias por los videos que nos están llegando a esta hora, Comunidad Retro. Sí, en Los Comunes de Chinculco. Ahí está el Badén de Huaquén, me llegaba una foto del Badén de Huaquén. Tiene algo de agua, poquito. Ahí tenemos alguna imagen, ¿eh?, para que nos vamos. Estamos viendo cómo está el sector, esta zona, con imágenes que nos van llegando de esta Comunidad Retro. Gracias por estar junto a nosotros en este día viernes por Eclipse FM y también por nuestras plataformas.
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1: Seguimos en Comunidad Retro. Aquí estamos al aire por Eclipse. Gracias por las imágenes que nos hacen llegar. Nuestro WhatsApp está disponible. Toda la información también la puedes hacer llegar ahí.
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1: Amiga Ceci, estás ahí en El Salvador, en el norte de Chile. ¿Cómo estás? Bienvenida a la radio.
11: Hola, Marquito. ¿Cómo le va? Buen día. ¿Cómo estás?
1: Bien, ¿y tú?
11: Buenos días, comunidad. Yo estoy bien, gracias a Dios. Espero que estén todos bien. Con las lluvias, que no le hayan pasado nada, que se mojen.
1: Eso.
11: Bueno, yo acá me mojo el estacionamiento. Igual lo arreglé, un maestro lo arregló, pero resulta que fuera con mucha agua, baja la pared y pasa por todo el estacionamiento.
1: Así es, sí.
11: Así que ahorita me puse toallas. Bueno, eso lo de menos, pero lo importante que ha llovido harto, Marquito. Anoche llovió toda la noche y fuerte.
1: Fuerte, claro.
11: Y acá a rato se pega, son mancadas fuertes igual. Por eso, Marquito.
8: Gracias, amiga mía. Te estoy escuchando y te estoy viendo también porque me manda algunos videos. Aquí me manda algunos videos, ¿eh? Ah, te escuchando la radio, está acá. Yo pensé que estaba en El Salvador, amiga mía. Escuchando la lluvia, compartiendo con nosotros un poco su intimidad.
11: Mira, Marquito, cómo llueve.
8: Oye, llueve cabildo fuerte, ¿eh?
11: Llueve fuerte, una mangada súper fuerte al rato. Pero qué rico, qué bendiciones más grandes recibimos.
8: Ahí están nuestros auditores. En este caso, nuestra querida amiga. ¿Y es un loro que tiene?
11: Se me ha olvidado que está grabando.
8: Ah, están silbando. Cuidado que están grabando. ¿Qué más tenemos por ahí? Me manda otro video más, parece, ¿eh? No, la manga grande esa ahí. Ahí nos comparte imágenes, ¿eh? A esta hora aquí en la radio, sí, ahí están. Sector de Cabildo. Ahí está la imagen de mi querida amiga Ceci, que nos escucha y nos se conecta con nosotros desde Cabildo. Yo pensé que estaba en El Salvador. Yo estoy un poquito loco con todas las imágenes que me llegan, ¿eh? Y aquí me voy con mi chico, bueno, Héctor Lever. Héctor, ¿cómo estás, amigo mío?
12: ¿Cómo estás? Espero que
8: te tengas un
12: excelente día viernes. Yo aquí en el cuartel de Placilla.
8: Cuartel de Placilla.
12: Aquí con los muchachos, ya que anoche fuimos acuartelados durante la emergencia. ¿Qué le puedo decir a la comunidad? Que estén tranquilos, que aquí vamos a estar ante cualquier emergencia y no duden en llamarnos, que aquí vamos a estar al pie del servicio de la comunidad. Así que a no salir si no es necesario, ya que supuestamente hoy se vienen las lluvias más fuertes que ayer.
8: Exacto, amigo.
12: Y con viento. Así que nada, amigas, como le dije, abrazo y bendiciones para todos. Se me cuida, ni un temita, si es que se puede. Puede ser de algo de Dodge, Riders on the Storm. Así que de antemano se agradece, amigazo.
8: Grande amigo, escuchando la radio, conectando con Eclipse a esta hora. Por la 103.9. Oye, ahí está el video y ahí tenemos alguna imagen de bomberos, chicos. Bueno, Placilla y tomando matecito, amigo, ¿eh? Aquí lo puedo ver. Gracias por la imagen que nos envían a esta hora y comparten por la radio. La Sofi me dice, hola, hola. Qué lindo día de lluvia. Acá esperando que baje intensidad para salir a mojarme. Saludos, grande, grande. Me dice por acá, la Sofi está en Comunidad Retro. Un abrazo para ti, amiga mía.
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8: La Influ, hola amigo, buen día. Escuchando buena música ya conectada a la radio. Cuidarse mucho, que les quiero mucho. ¿Será que puedan programar algo de Starship? Muchas gracias. Oye, directamente del río de Pedegua. Mira, ahí me llegan imágenes ahí que comparte la Influ a esta hora por la radio. Sin audio parece, ¿eh? Sí, sin audio. Río de Pedegua, ahí nos envía una imagen en la Influ, que la Sole ahí subió alguien en un estado. Ahí llega otra foto, ¿eh? El Badén de Artificio de Cabildo. Sí, ahí tenemos la imagen, ¿eh? Aquí la estamos viendo, ahí hay video, mira. Bastante agua el Badén de Artificio. Gracias, comunidad, gracias por enviarnos toda esta imagen a esta hora por la radio. Hacemos comunidad contigo, Eclipse FM, la radio de los éxitos.
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8: Oye, gracias por las imágenes que nos envían. Y aquí voy con la Mari. Mari, ¿cómo estás? Mari, bienvenida a la radio. Buen día, amigo mío, y a toda la comunidad retro. Les deseo un excelente día viernes. Yo, por estos lados, disfrutando de mis vacaciones junto a mi mamita. Cariño, desde la Ligua City. Oye, acá se ve... Mira, acá se ve mucho mejor el estero Marga Marga. Me manda una foto. Mira cómo está el estero Marga Marga en Viña del Mar. Ahí ya lo tenemos en imagen, ya la pusimos en escena. Estamos por YouTube también transmitiendo. Si te quieres sumar, búscanos como Eclipse La Ligua. Y síguenos, dan un dedito arriba ahí. Y hay algo más que nos muestra. Mira, esto es lo que va desde mi depa. Desde el depa. Ahí está la imagen, ¿eh? El Marga Marga, el departamento de la Mari. ampliando su cobertura. Hoy está ahí al ladito, amiga mía, ¿eh? No te da nervio todo eso de estar al ladito de situaciones a veces un poco complejas. De todo el tiempo que a lo mejor vive, nunca ha pasado nada, pero ahí como que ese video nos deja en evidencia cómo estamos de tan cerca del Marga Marga, amiga María, desde Viña del Mar, desde Viña, conectando con la radio.
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8: Adrián me dice permiso, pero cuando hay fuego o hay lluvia, también hay asado. Ay, ay, ay, hoy que se ve buena esa carnecita. Ese costillar también se ve, pero... ¿Viste? Hay algunos que se prepararon de antes, disfrutan el momento. Ya están calentando agüita y también calentando... Van a hacer su chorizo. Oye, qué bueno se ve ese costillar, ¿eh? Grande amigo mío, ¿cómo nos comparten imagen a esta hora? Por Eclipse FM. Vale, compadre, muy buena onda, muchas gracias. Andrés López, ¿cómo estás, Andrés? Escuchando la radio, como sea. Mira, a ver.
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8: Mira, pon el video de nuevo, ¿no? Espérate. Mira, están viendo ahí. WhatsApp
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8: Amigas. Oye, qué bueno. Lo están viendo ahí por nuestra plataforma. Me gusta, muchas gracias chiquillos por estar ahí junto a nosotros. Nos sigues y nosotros te acompañamos. Si tienes información, imágenes, compártela con nosotros. 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

0: Don't Go Away, Oasis. A esta hora en Comunidad Retro marcamos hoy esta transmisión especial por Eclipse FM para Cabildo y sus alrededores. Bueno, todo lo que nos permita la energía, ¿o no? Hasta el momento estamos transmitiendo para gran parte de la provincia de Petorca. Hay muchos medios, nuestros amigos, colegas también, que no han podido transmitir por cortes de luz reiterados. Así que solidarizamos obviamente con ellos. Si podemos ayudarte nosotros aquí a través de la radio, estamos en vivo. Andrés López conectando con Eclipse FM. Gracias, amigo mío. Amigo Ronnie, ¿cómo estás? Bienvenido a la comunidad retro, compadre.
1: ¡Banco Sabora!
0: ¿Qué pasó?
1: ¡El agua, amigo! ¡Banco Sabora! ¡Se me cayó en la boca, Marquito!
0: ¡No!
1: ¡Estoy en el estómago!
0: ¿Qué pasó?
1: ¡Ay, amigo Marco!
0: ¿Qué pasó?
1: ¿Qué vamos a encontrar tanta agua, oiga, por la recauta?
0: Y falta todavía,
1: compadre. ¡Tírese ese de los Guns N' Roses, oiga! ¡Tírese ese de los Guns N' Roses, amigo Marco! ¡Lluvia en noviembre! ¡Estamos en julio, pero pega igual, amigo!
0: Oye, Julio, me pega igual a mí. Oye, ahí quiero mandar un video.
2: Oye, qué bueno. Lo están viendo ahí por nuestra plataforma. Me gusta, muchas gracias, chiquillos, por estar ahí junto a nosotros. Nos sigues. Y nosotros te acompañamos. Si tienes información, imágenes, compártela con nosotros. Somos Eclipse, la radio de los clásicos. 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
0: Oye, qué bueno el video, amigo. Ahí nos mandan algunos videitos. Pasando por el río Ligua, que el río Ligua no trae agua. Hay similitud en algunas imágenes, pero es Pedegua. Lo que no había llegado, habíamos mostrado. Me decía, oye, ya bajó. Pensaban que las imágenes correspondían al sector de Copihue. Y la verdad que no. El sector de Pichilemu. Está pintado azul, digamos, muy parecido a los colores. Tal vez da esa similitud. Pero no acá. Acá todavía no baja el agua. Todavía no hay agua en el río Ligua. Así como podíamos ver ahí mi amigo Ronnie, que va trasladándose a su segunda vivienda.
1: Camino Valle Hermoso, amigo Marco. Está bajando el río viejo.
0: Ahí está. Oye, desinformando. Grande Ronnie. Oye, me han llegado más imágenes. Me están llegando más imágenes acá. ¿Qué me dice Ceci? ¿Qué le pasó?
3: Amigo mío.
0: Dígame.
3: Tengo que contarle algo.
0: ¿Qué le pasó?
3: Renuncié a la pega.
0: Ah.
3: Me tomé la decisión y me vine.
0: Ya.
3: No. Mal, todo malo. La actitud es empezando por la jefa.
0: Entiendo, amiga mía, no hay problema.
3: Qué mala. Así que ese día yo le mostré la carta renuncia.
0: Ya.
3: Y ella no dio la cara, bo. Y ahí le mandé un WhatsApp a la jefa también.
0: Ya, amiga mía.

0: Sí, amiga mía, lo dejo para nosotros. Luego te voy respondiendo, amiga querida. Estamos con contingencia y lo lleva Marlene, amiga mía. Me dice, hola, hola. Aquí escuchando la radio, como siempre. Y con esta tremenda lluvia, todo bien, gracias a Dios. Saludos a todos y a todas. La Marlene también conectando con nosotros bajo la lluvia.
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0: ¿Qué más tenemos por acá? Palmenia. Alejandra. Hola, querido amigo, hace mucho tiempo que no me comunicaba con ustedes. Lo he estado pasando un poco malito, pero ahora ya hemos comenzado a salir adelante y extrañándolos, pero siempre escuchándolos. Me encanta toda mi comunidad, cuidarse mucho, bendiciones para todos. Gracias, amiga mía, también te habíamos conectado contigo. Y luego vimos que algo había pasado, ¿no? Pero qué rico que te mantengas con nosotros y nos permitas también ser parte de esta comunidad retro. Me gusta cuando nos escriben, ¿ah? Más en situaciones de emergencia, donde nos van contando también algunos cambios. Sí, Alejandra, entonces te tengo bien aquí en la mente. Lale González. Qué rico tenerte nuevamente acá con nosotros. Oye, tengo datos del agua. Me llegó pluviometría, comuna de Petorca. Lectura a las 12 del día. Atención, sectores de Palquico. Ojo, por eso que por ese lado da la impresión de que el río viene bajando, pero intensamente, ¿eh? Por el sector de Pedegua y todo eso. Palquico, ¿saben cuánto ha llovido? 146 milímetros, 146,4 milímetros. Es la información que tenemos tomada hace 28 minutos atrás, a las 12 del día. Palquico, 146,4 milímetros. Pedernal, escuchen esto, ¿eh? Pedernal, 201,1 milímetros. Ha caído agua, tremenda cantidad de agua al interior de la provincia de Petorca. Por eso a lo mejor los desbordes de ríos. Pedernal, 201,1 milímetros. Atención con la zona del sector de Frutillar, alto, 162 milímetros. En el sector de La Ñipa, 78,5 milímetros. Si nos quedamos en Hierro Viejo hasta las 12 del día presentó 85,4 milímetros. Santa Carolina, 70,5 milímetros. Chalaco está con 104,9 milímetros a esta hora hasta las 12 del día. Pluviometría, comuna de Petorca. Chincolco, 81,1 milímetros. El Sobrante con 90,4 milímetros. Y el Sobrante Cordillera con 89 centímetros de nieve. Es la información que estoy manejando a esta hora y la comparto contigo. Gracias, amigo Miguel Acuña. Colegas están activos y comparte la información. Así se hace el trabajo en conjunto, amigo. Muchas gracias.
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0: Colaborando con la información. Toda la información de la zona interior la tenemos clarita ahí, comunidad retro. Muchas gracias. Tienes videos, tienes información que compartir. Bueno, acá te esperamos en nuestro WhatsApp de la comunidad.
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0: ¿Qué más tenemos por aquí? La música de Yes. Vamos y volvemos. Somos comunidad retro.

0: Son las 12 del día, 34 minutos.
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2: Bueno, la comunidad retro sigue conectándose con nosotros a esta hora. En alerta meteorológica, alerta en nuestra, bueno, en gran parte de Chile. Y nosotros acá en la provincia de Petorca también, no somos la excepción. La Influ, ¿cómo está Influ? Dice mi pancita, me está pidiendo unos picarones para hoy día. Yo ayer ya estamos con sopaipilla arriba. Carlitos Cardosa me manda video también aquí en la radio. Carlitos, ¿cómo está? ¿Dónde me manda este video, amigo? Deja chequearlo. Que me manejo yo un poquito, que tengo que manejar muchas cositas aquí. Me olvido de algunos detalles. Y ahí está el video.
5: Largarse a tomar al lado del juego.
2: ¡Ah! Yo pensaba
5: no
2: que...
5: importar, ni una chucha.
2: Ahí está, nos mandaba un video entretenido. Yo pensaba que era algo que estaba ocurriendo a esta hora, amigo mío. Era un TikTok. Vale, amigo. Gracias, Carlitos Cardosa. También conectando con la radio. Amigo Ronnie, ahora, ¿qué me dice, amigo?
6: La única vivienda que tengo, amigo Marco, como que segunda vivienda.
2: No, dije yo.
6: Yo soy del pueblo, ¿qué le pasa, amigo Marco? La otra vivienda es de mi madre, señor.
2: Ah, ya, ya.
6: De mi madre.
2: De
6: yo
2: su madre.
6: Tengo una sola vivienda que es aquí en Vallehermoso.
2: Ah, no.
6: Oiga, aquí llegué, están los terribles, la construcción, ¿eh? Claudio Construcción, los que quieran datitos, se le está lloviendo. Ah, o se les moja la canoa. Estos cabros tienen un experto en destapar canoa. Y sigue la promoción de la ensalada, amigo Marco. Con el amigo Chepi.
2: ¡Qué chistoso! Oye, todo el ánimo que tiene nuestro amigo Ronnie, ¿eh? Y los tiene trabajando bajo el agua. Oye, de personaje. Me llega a ahogar con el café, compadre, ¿eh? Grande Ronnie, mándale un videito después de ahí en ese lugar. ¿Cómo está saqueando la casita? ¿Cómo se comporta con el agua? Amigo Leo, ¿cómo estás, amigo Leo? Bienvenido a la radio, Leo Ortiz de Pedegua. Hola, hola, compadre Marco, saludos desde Pedegua. Muy, pero muy lluvioso desde ayer. Y sin novedad por acá, donde vivo, afortunadamente, ¿eh? Quisiera solicitarte, por favor, un temita clásico de John Ria. Ya, perfecto. Un gran abrazo para ustedes. Vale, amigo. Grande Leo, reporteándose a esta hora. ¿Cómo está Digna Paradichino? ¿Cómo vive Santiago a esta hora, Pudahuel Sur? La lluvia.
7: Hola, hola. Buen día, viernes, Marquito.
2: ¿Cómo está, amiga?
7: Oye, aquí todo bien, gracias a Dios. Hay momentos con harta agüita y momentos que declina un poco. Así que así he estado yo por acá. Así que tengamos un lindo viernes y que todos estemos bien, refugiados en nuestras casitas y a disfrutar nomás por esto
2: nada
7: que
2: más
7: se nos vino, que estaba bien esperado también, así que
2: se anunció,
7: que sea
2: se dijo.
7: Un excelente viernes para ti, para toda la comunidad retro, cargadita de bendiciones para todos, buen viernes y un lindo fin de semana, disfruten, cariñitos, abracito, chau chau.
2: Chau chau, Digna Paravicino conectando con la radio, muchas gracias amiga Digna, está en Eclipse, está conectada con la 103.9 desde la capital, qué rica. Algunos dicen que es agradable la lluvia, muchos la disfrutan. Oye, me acaba de llegar información de clandestino, me dice acá mi amigo Richard, clandestino. Aquí está. Mira, aprovechamos de mandarle un audio inmediato, ¿eh? Dice, hoy abre clandestino a celebrar la lluvia. Así que hoy se abren las puertas a clandestino, los que quieran salir hoy día viernes en la noche. Le vamos a preguntar a Richard, ¿a qué hora se abren las puertas hoy día de clandestino, ¿eh? Vamos a ir esperando nomás la información. Estamos en vivo. 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Me acaban de informar. Gracias, primo. Mi primo también se anda mojando, anda trabajando. Dice que... Mira, aquí tenemos la imagen, ¿eh? Vamos a compartir estos dos generadores que están... Los últimos dos... Que están ahí en el Progreso Constructor. Acá me acaba de llegar información ya. 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Mira, ahí tenemos los generadores, ¿eh? Hay uno de 3000, hay otro de 900 y otro de 3300. Potencia nominal. Ah, y la potencia máxima, perfecto. Nominal y máxima. Ahí ustedes entienden un poco más de eso, ¿no?
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8: Pablito Vázquez en la vía nos envía información, nos manda video a esta hora también. Va escuchando el Eclipse. Va en la carretera y viene. La última que viene. Va por el sector de Catapilco, ¿eh? La Retamilla. Aquí te tenemos ya, amigo. Llueve, no llueve tanto, ¿eh?, en la Retamilla.
9: Carretera 5 Norte, llegando a la Ligua de Quillota.
8: Ahí está el video, ¿eh? Sector Retamilla, llegando a la Ligua. Ahí está, qué buen video. Gracias, amigo, ¿eh? ¿Cómo los van enviando imágenes? Grande Pablito Vázquez. Pablito Vázquez Garrido conectando con la radio. Sector Retamilla, llegando a la Ligua. Ya debe venir en Quebradía ya, mi amigo, ¿eh? Grande Pablito, va escuchando la radio, viene conectado. Se ve poca lluvia por ese sector por el momento. No olvidemos que hay momentos que hay mangales, decimos nosotros, ¿no? Amigos de Cabildo, mira, tengo a mi amigo Gustavo, que vive en el sector Corby, ahí atrás del Edupac. Y Andrés Bello le llaman ellos, también ahí. Sector de Cabildo, no hay luz. Están sin luz, hay varias casas sin luz en ese sector. Así que los amigos de CGE, que también le informamos esta petición que ya han realizado en forma, podríamos decir, formal. Sabemos que CGE hoy día está, pero complicadísimo. Desde ayer, en realidad, están con mucha pega. Vemos sectores ahí en el mismo Rayado, casas que estuvieron desde la mañana con corte de luz. Y recién hoy día en la mañana les dieron la luz de nuevo. Así que hay muchas horas de retraso para quienes piensan que les van a llegar rápido. Ojalá sí sea, ojalá sí, esa es la idea. Pero hay mucho trabajo por hacer, entonces están de solución en solución el equipo de CGE. Pero ellos están sin luz desde las 9:30 de la mañana en el sector Corby. Andrés Bello detrás del Edupac. ¿Ya? Ahí está la información que compartimos a esta hora contigo. Por Eclipse FM. ¿Qué más tenemos? Las 12:46. Ronnie nos manda video de Eide. Su séptima vivienda. No, compadre. Ahí está el video. Vamos a sector de Valle Hermoso. Ahí estamos, sector de Valle Hermoso, compadre. Hoy harto barrito, pero es normal porque haya barrito, ¿no? Pero está resistiendo bien para toda la cantidad de agua. Oye, que está quedando bonito, amigo mío. Ahí está. Gracias por ese video. Ahí comparte y se mueve un poquito, mi compadre. Muchas gracias. Son algunos videos que nos hacen llegar la comunidad retro a esta hora. Sector de Valle Hermoso. Bueno, tenemos ciento. Pero no llegamos a los 100 milímetros. Hay otros sectores que ya llevan 100 milímetros. Ya estamos absorbiendo menos, Ronnie. Te estoy observando ahí también, ¿eh? Vamos con más. Saludos al mejor y el más guapo, me dicen por acá. ¿Cómo está, don Marco? Muchas gracias. Aquí vamos conectando contigo también. Virginia, la monita, está conectando con nosotros. ¿Cómo está el sector ahí, monita? ¿Cómo está por el sector de Puyallí? Ahí nos va contando, nos envía mensaje, ¿ya? ¿Cómo está ese sector de Puyallí? Mi amiga Virginia en Comunidad Retro a esta hora. Hola, buena Marcos, desde Catapilco, harta lluvia desde ayer y con corte de luz. Hoy desde las 10 de la mañana sin luz en todo el pueblo y la hacienda. Saludos, buen programa y buena música para pasar esa lluvia. Gracias, amigo, ¿eh? Gracias por estar junto a nosotros. 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
1: Seguimos acá en la Eclipse FM. Seguimos con más. Aquí nos llegan varios videos. Somos Comunidad Retro bajo la lluvia en el día viernes.
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1: Gracias JSB que nos escribió ahí desde Acatapilco informando que harta lluvia con cortes de luz hoy desde las 10 de la mañana, sí, lo en todo el pueblo y también en la hacienda. Esa es la información que nos hace llegar desde ese punto. Buen programa, buena música para pasar la lluvia. Grande JSB por Eclipse FM, la radio de los clásicos.
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1: Y acá me llega más agüita, grande Jorgito. Ahí nos manda algunas imágenes de la lluvia. Como niño chico, me dicen acá, se cerró por acá. ¿Nos mandan imágenes? ¿A dónde esto, amigo mío? Que te veo con harta agüita. Ahí está.
2: Lluvia aquí en Placilla.
1: Placilla.
2: Acá estamos en el segundo piso del cuartel de bomberos.
1: Vamos de nuevo. Voy a ir de nuevo con el video, que no alcancé a ponerlo tan rápido. Vamos ahora sí.
2: Así cae la lluvia aquí en Placilla. Acá estamos en el segundo piso del cuartel de bomberos.
1: Llueve. Llueve Placilla. Gracias, amigo mío. Héctor Lever, chico bombero bueno. O chico... Chico bueno, bombero chico bueno, era al revés ahí. Como niño chico. Oye, Héctor Lera, aquí nos manda una fotito, ¿eh? A ver, ahí está. Echadito para atrás. Esperando cualquier emergencia. Ahí en el cuartel, en Placilla, los bomberos están atentos a cualquier requerimiento a esta hora. Ahí están.
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1: Buena onda, chiquillo. Rosario, ¿cómo está, amiga Rosario? Hola, Marcos. Oye, muchos cariños, me dice por acá. Muchos cariños para ti y a toda la comunidad retro. Acá trabajando, pero bien, ¿eh? Sin novedades con el agua que ha caído. A cuidarse mucho todos y tomar precauciones. Muchos cariños para todos y un rico fin de semana. Oye, hoy es el día del nylon, ¿eh? ¿Qué manera de vender nylon acá en el trabajo? Es la única forma, amiga mía. Yo también compré nylon para evitar algunas cositas. Como también los municipios, por ejemplo, la Municipal de Aligo también hizo llegar algunos nylon también a la sede de Rayado, donde estaba disponibilidad para el sector ahí, para sus habitantes, así que de a poquito van llegando cosas. Seguimos avanzando. Me llegan videos, Rosario. Gracias, amiga mía. Hoy acá en este pueblo de Puyay llueve desde las 23 horas y de anoche amaneció por la mañana y hace una hora vuelve la agüita tan esperada. Saludos y muy amable. Muchas gracias. Gracias, Virginia. Sí, está aquí en Comunidad Retro junto a nosotros. Acá le ponemos un me gusta. Qué rico. Gracias por la información que me hacen llegar, ¿eh? Vamos con más. ¿Qué pasa con Clandestino? ¿Lo que queda en Clandestino? Bueno, lo que pasa en Clandestino queda en Clandestino. Vamos a escuchar, ¿eh?
3: Hoy las puertas de Clandestino van a estar abiertas de las 7 de la tarde. De las 7 de la tarde hasta las 4 de la mañana.
1: Desde las 7.
3: Así que acá estamos.
1: 19.
3: Aquí estamos, aquí resguardados de la lluvia. Así que aquí no pasa nada. A venir a celebrar la lluvia, como corresponde.
1: Vale,
3: Clandestino,
1: amigo. Clandestino.
3: Lo mejor, el epicentro del carrete de Iguana.
1: Abierto, ¿ah? ¿Eh? Oye, ahí nos llegaron imágenes. Estamos mostrando imágenes ahí de Clandestino, el que me hicieron llegar. Está todo listo y dispuesto para el día de hoy. Así que me dicen acá que los van a esperar. Hoy día, puertas abiertas de Clandestino. Si ustedes preguntan, ¿qué pasa hoy día? Hoy es noche de Clandestino. Y hoy también van a estar ahí laburando y enviando la buena vibra a través de la radio. Lo van comentando acá en la radio. ¿Tengo más videos? Hoy es noche de Clandestino. Me están llegando más fotos, imágenes de Pedegua. Y del río, obviamente, de la llegada. Mira, aquí tengo imágenes de la lluvia también. Escuchen esto, vean esto. Esto es la Ligua. Mira, compartí la Ligua. Son las proyecciones de la Ligua para los próximos días. Tenemos 105 milímetros para hoy día. No sé si se alcanza a ver la imagen. Pero está más arriba, 105 ml para el día de hoy. Mañana se proyectan con un 90%, 53 milímetros para la Ligua. 53. El día domingo, ahí tenemos con 90% de probabilidades, tenemos 20 milímetros. El domingo comienza a decaer, el día lunes iguala el agua que habíamos visto con mayor intensidad después el lunes y el martes. Claro, el domingo se esperan 20 milímetros, el lunes 14, y el martes también la proyección ha bajado 16 milímetros para el día martes. Eso es para la Ligua, comuna de la Ligua. ¿Ya? Comuna de la Ligua, ahí está ese informe. Tengo informe de Cabildo. Vamos a Cabildo y voy a compartir además otro tipo de información, porque Cabildo ya me hizo llegar la cantidad de agua proyectada, la que ha caído hasta el día de hoy. Comuna de Cabildo, lectura a las 2:30 del día, hace media hora atrás aproximadamente. Cabildo Centro, 90 milímetros, 90,2 milímetros. Sí, amigo mío, Cabildo Centro, 90,2 milímetros.
0: No es.
1: Artificio. ¿Qué dice artificio? Artificio, 108,9 milímetros. Artificio, 108,9 milímetros. Las Puertas, 99,2 milímetros. Es el agua caída a esta hora. Hasta las 2:30, la lectura en la comuna de Cabildo. Las Puertas, 99,2 milímetros. Mina Cerro Negro. La mina Cerro Negro proyectó hoy día 146,5 milímetros. Es lo que pudieron observar hoy día a las 2:30. Lectura 2:30 del día. Oye, mina Cerro Negro, 146 milímetros. Y en La Viña, 90,3 milímetros. La Viña, 90,3 milímetros. Vamos a revisar las proyecciones que tenemos los próximos días para Cabildo. Atención a esto. Atención a las imágenes que estoy proyectando acá en YouTube. Ya, chiquillos, acá tenemos hoy día, se proyectan 114 milímetros para Cabildo. Mañana se proyectan 48 milímetros. Están con un 90% de probabilidad, ¿eh? Mañana 48 milímetros. El domingo se proyectan 25 milímetros. Y ahí comienza a descender también. El lunes se proyectan 20 milímetros. Y el día martes estaríamos llegando a los 16 milímetros. ¿Ya? Todo esto con un 90% de probabilidades. Es lo que estamos observando a esta hora y te vamos contando a través de la radio de los éxitos. ¿Qué les parece? Ahí están las proyecciones a través de la transmisión. Hemos podido destacar algunos puntitos más que nos hacen llegar también nuestros queridos amigos de la comunidad retro. Vamos con más videos. Vamos, que la gente también grita y lo pasa bien. ¡Vamos a Pedegua! Ahí está, vamos de nuevo con ese video, que se duró muy poquito. La alegría de la gente, ¿eh? Qué bonito. Acá tenemos otro más. Pedegua, Pichilemu. Ahí ya bajó ya Badén con agüita. Y la gente la observamos ahí muy, pero muy contenta con el paso del agua ahí en el río. No olvidemos que estamos hablando del sector interior. Sector Pedegua, Pichilemu. Comuna de La Ligua, donde me llegó el informe del agua que ha caído hasta las 2:30 del día. Proyección que se realizó hace media hora atrás. Vamos a chequear. Comuna de La Ligua, lectura 2:30 del día. Valle Hermoso, 104,9 milímetros. El agua caída en Valle Hermoso, 104,9 milímetros. Mina La Patagua. Mina La Patagua, 127,9 milímetros. Las Parcelas, 122,2 milímetros. Las Parcelas, 122,2 milímetros. Maitén Largo, 104,2 milímetros. Maitén Largo, reiteramos, 104,2 milímetros. Sector de Huaquén, 68,5 milímetros. Eso en Huaquena. Huaquén, reiteramos, 68,5 milímetros. Esa es la información que tenemos a esta hora y compartimos contigo en Eclipse FM. Gracias por los videos, Comunidad Retro. Te seguimos acompañando. Somos Eclipse, somos Retro, somos Clásicos. Estamos en vivo.

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1: Es la 1:00 p.m. 6 minutos.
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4: Oye, ya está en los estudios de la radio DJ Master. Llegó DJ Master a la radio Eclipse, con la lluvia y todo. Oye, pasamos una canoa ahí y cruzó al frente, está todo bien aquí. Le vamos a servir un cafecito, ahí hecho, lo teníamos en imagen recién, ¿eh? Está preparando todo el equipamiento para el día de hoy. Bueno, si no estamos en toda la provincia de Petorca, igual después llevamos la transmisión local, así que nos mantenemos al aire. Es DJ Master, mientras no haya luz, digamos, sí podríamos decir que estaríamos sin ningún problema para transmitir el día de hoy. Ya tengo imagen ahí para Master, que ya luego viene en vivo y en directo acá por la radio, mezclando en vivo por Eclipse FM.
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4: Oye, Olguita Bravo también viene, ¿eh? Olguita Bravo también se viene a la comunidad retro. Mi amigo Richard Tapia, desde Clandestino, nos dice hoy día puerta abierta a Clandestino, pero viene viajando, así que nos manda información de lo que ocurre a esta hora en la carretera, amigo mío.
5: Venía Marquito, escuché ahí en Catamarca, yo venía, ¿sí?, en ruta yo de Laguna hasta la ruta 5 Norte, por Catamarca, Hacienda y todo ahí.
4: ¿Cómo está la cosa?
5: Está todo habilitado. Sí, allá está Rama del Camino.
4: Habilitado.
5: Es un sector de muchos árboles, ahí como la Alameda, antes de llegar a la Hacienda con Catamarca, así que hasta Ramita chiquitita, eso ya está todo adecuado, así que ningún problema. Donde había creo un corte ahí grande, ahí en el puente Huaquén, ahí. Puente Huaquén se cayó un cable interior eléctrico y tiene todo el sector costero, ¿sí?, sin luz. Bastantes horas ya sin luz, ya todo el sector costero, y Pichicú, y Los Molles, Huaquén. Así que ahí estamos. Cualquier cosa, estamos en el reporte, amigo Marco.
4: Gracias, amigo.
5: Ahora estamos aquí, ¿eh?, clandestino, planeando ya, planificando lo que se viene, así que los que quieran pasarla bien, un momento grato, vengan para acá, no más clandestino. Aquí lo vamos a estar esperando.
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4: Lo mejor. Grande, grande, amigo. Bueno, ahí tenemos el despacho de Richard Tapia, nuestro amigo Gatán, ya preparando lo que va a ser la fiesta de esta noche también ahí en clandestino, ¿eh? Puertas abiertas desde las 7 de la tarde. Aunque la lluvia venga con mayor, dijo que canta más bonito cuando la lluvia arrecia fuerte. 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Gracias por la información también de la vía. Vamos con más imágenes. Aquí está Pablito Vázquez. Pablito, ¿qué me envía ahí, amigo? Ahí nos manda un video. Ahí está. Perfecto, por Santa Teresa. Por calle Santa Teresa. Ahí vamos a ver el video de nuevo. Saludos. Escuchando la radio.
6: Frío.
4: Hay poco movimiento frío. En Santa Teresa por momento, ¿ah? Frío, me dice, está helado. Gracias, amigo, ¿ah? Pablito Vázquez Garrido nos invita a un viaje por la Ligua a esta hora.

0: bien, amigo. Semáforo ahí del Liceo Pulmahue. Hasta ahí nomás llegó el video. Lo compartimos contigo y también por YouTube. Tenemos muchos seguidores en YouTube. Buenos días, amigo. La Eclipse acá, viéndolos. Lindo viernes, grande influ. Se me cuidan mucho. María Carolina Carroza, saludos, amigos bellos. Me dice acá, abrazos desde un lluvioso Graneros. Nos escribe también a esta hora, desde Graneros. Somos comunidad retro. Graneros presente por la radio. Oye, ven a Master, ¿no? Voy a mostrar a Master que está aquí, ¿eh? Ahí está, verá. Por favor, Master, alguna. Haga signo acá, que está sequito, dígale en la casa. Que le vamos a servir un cafecito y todo eso. Aquí ya lo tenemos con nosotros en Eclipse FM. ¿Qué video tenemos a esta hora?
1: 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Bueno,
0: va a salir por la ventana la Cecia. Sí, va a salir por la ventana. Sigue lloviendo Cabildo. Ahí nos manda imágenes de Cabildo, de donde vive nuestra amiga Cecia. Y hace un paneo. Va a ir viendo los detalles. Gracias, amiga mía. Te tocaron justo la bocina. Aquí está Freddy González. ¿Qué tal, Freddy? No, es sector de Copihue. A ver, vamos contigo, amigo.
2: Está lloviendo, Vallehermoso.
0: Ahí está el video, Vallehermoso, más chiquitito el video,
2: ¿eh? Cómo cae la agüita.
0: A ver. Es nuestro amigo Freddy. Gracias por los videos, comunidad retro. Y aquí voy con más. Morochita. ¿Qué me dice Morochita? Saludos, Marco, desde acá el Beto. Ah, bueno, ahí está, Morochita, como dice ahí. Acá en Rungue, sin luz. Sí, esos sectores estaban complicaditos, ¿eh? En Rungue, sin luz. Y varios árboles gigantes se han caído. Agradecimiento a los vecinos que nos apañaron con la motosierra. Ya pasó el susto. Saludos a mi flaquita, playera. Quedamos todos mojados, pero estamos aquí, me dice. Pero estamos bien, mi amigo ahí, mi amigo Beto, de la Natural Cumbia, ¿eh? De la Natural Cumbia. Grande. Grande Betito. Gracias por estar junto a nosotros, escuchando la radio también, conectando con Eclipse. Mientras ven a ustedes martes, ¿cómo? Ahí para que vean cómo Master tiene que preparar todo para salir al aire, ¿eh? No llegar y salir al aire. Él tiene que preparar todo el equipamiento, ¿ya? Ahí está, lo vemos en la cámara 2 con DJ Master preparando su presentación del día de hoy bajo la lluvia. Jojo, ¿qué me dice, amigo? ¿Cómo estamos? Bienvenido al programa. Marquito,
3: ¿cómo está? Amigo? Me imagino que algo mojado.
0: ¿Un poquito?
3: Oye, Marquitos, cuando diga. Se habla de milímetro, disculpa mi desconocimiento.
0: Sí.
3: Por ejemplo, ya dicen, tal zona ha llovido en 200 milímetros. ¿Y cuánto es un milímetro para dimensionar, digamos? Ahí sí me sacas de la duda, porfa. ATM.
0: Vale, amigo, nosotros somos expertos en eso. Vamos a hacer todas las averiguaciones. Ahí Master nos va a ayudar. Yo no puedo pedir la ayuda. ¿Cuándo eran? ¿Te acuerdas que dijeron que eran como 2 litros por metro cuadrado? ¿Los de agua? Echa un vistazo ahí nomás, amigo mío, la respuesta. Yo mientras voy, oye, mira cómo está la calle Santa Teresa. Aquí nos llega una imagen de la calle Santa Teresa, que ahora está con más agüita. Ahí tenemos alguna imagen de la calle Santa Teresa, ¿sí? Acá en La Ligua. Tenemos harta agüita, ¿eh? Sí. Ahí quedó mejor. Master, me está escuchando, ¿no?
4: Sí, ahora aquí sí. Estoy. Aquí.
0: Bienvenido al programa.
4: Muy buenas tardes, ¿cómo están?
0: Tenemos más imagen de fondo, ¿verdad? Sí. Ahí tenemos
4: en como... la Santa Teresa.
0: Sí. Muy cerca nuestro aquí. Sí,
4: en la esquinita.
0: En la esquina.
4: Oye, estaba viendo lo que preguntaban. Un milímetro es 1 litro de agua.
0: Perfecto.
4: Ese es el rango. Claro. Un milímetro es un equivalente a 1 litro
0: de agua. A 1 litro de agua. Sí. Ya, amigo. Ahí nos deja el datito para mi querido amigo. Ojo, Franco de Catapilco. Amiga Rosario, en la cantidad de agua es uno por un metro. Ya, pues muy bien, ahí estamos un litro. Está bien ahí, como decía Rosario. Gracias, Rosario. DJ Master, ¿qué me dice? Dice que se va. Dice que se va ahora. Dice que se va. Ay, aquí, pero aquí ya vuelve Master, ya vuelve Master aquí a la radio. Viene la Olguita Bravo también, que se suma a la 103.9. Habíamos dejado la puerta abierta, pero me imagino que alguien la cerró. Pero ya venía la... Viene también la Olguita para acá, para los estudios de la radio. Ya la vamos a tener acá como panelista en la FM de los éxitos. Son todos los datitos que tenemos a esta hora. Hay mucho más. Grande Jojo. Franco de Catapilco está en la radio. Está en los clásicos. No falla. Sí, ya está Olguita Bravo aquí en los estudios de la radio. Aquí viene llegando. Viene a todo ritmo. Ya se conecta DJ Master. Dame unos segunditos, Master.
4: Ah, ya.
0: Esperamos a la Olguita para que se sume también a la FM de los éxitos. ¿O quiere empezar a mezclar al tiro?
4: Como quiera, estoy listo.
0: Ah, está listo para mezclar, sí. DJ Master.
4: Sí, como siempre.
0: Ya, señoras y señores, ya tenemos a Master. Mientras la Olguita se saca la ropa aquí en los tubos, okay, de la radio, sí. ¿Qué pasó?
4: Me equivoqué ahí de canción, ¿eh?
0: Sí. ¿Qué pasó? Ya se cambió de canción. Sí, ya por aquí está la Olguita. DJ Master, en vivo y en directo por la comunidad retro. Estamos contigo, amigo, ¿eh?

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1: Al aire, gracias DJ Master, que hoy día, con día de lluvia, con alerta climática, de lluvia y todo lo que tiene que ver, hoy día DJ Master también está en los tubos de la FM de los éxitos. Hoy día fuiste y viajaste
2: a Laguna.
1: En Laguna, ¿eh? Sí. ¿Laguna está sin luz también?
2: Está sin luz. El agua que ayer se resumió en las calles, que está claro. Ahí en las calles. Hoy, por lo menos, no teníamos tanta agua. Funcionó lo que hicieron ayer.
1: El plan que hicieron
2: ayer. Sí, sí. Ya. Así que no teníamos tanta agua, era el temor que teníamos porque...
1: Y todos los locales que están en la avenida principal ahí,
2: claro,
1: de Laguna.
2: Al pasar los vehículos se nos mete el agua hacia el local. Entonces, ahora eso ya se resolvió.
1: César, oye, aparte que aquí hay que decir, aquí Olguita Bravo, bienvenida a la radio también, que se suma.
3: ¿Cómo está? ¿Cómo está?
1: Bien, qué rico tenerte acá en los estudios de la radio.
3: Muy, muy buen y mojados días el día de hoy.
1: Sí.
3: Sí, pero feliz, pues es lo que tanto queríamos, la lluvia, así que la tenemos.
1: Oye, y aparte que tú no tenés problema con el agua, así que...
3: Para nada.
1: Has enfrentado otro tipo de efectos climáticos.
3: De condiciones climáticas, claro, más adversas.
1: Adversas, así que está aquí hoy día como si fuera nada.
3: No, nada, así como pesa en el agua ando el día de hoy.
1: Oye,
3: y ayer y todo.
1: Pero hay un tema,
3: ¿eh? ¿Cuál es
1: el cuenta tema? Y reiteradamente, los automovilistas... No se dan cuenta que hay gente que va caminando por la vereda. No sé si se dan cuenta y hay gente que es penca, weón.
3: Lo hace de adrede.
1: Porque andamos con cosas. Hay gente que es penca, weón, que le gusta mojar a la gente.
3: Es cierto. Disfrutan con
1: eso. No te has visto nunca como peatón, weón. Tengan ganas de decirle de verdad. Oye, hay infracción para las personas que te mojen. Sí. Ojo con esto, porque, oye, hemos visto más de uno. Aquí por la calle, fuera de la radio, pasan, pero a cada rato en velocidad. Y hay gente caminando por la vereda. ¿Cómo no los van a ver, weón? ¿Dónde uno dice?
2: Aparte que hay un local acá en la esquina que siempre se junta mucha gente.
1: Mal.
3: Claro. Y además que son calles súper transitadas, tanto de vehículo como las veredas de peatones. O sea, tampoco es que estés en la carretera.
1: Claro.
3: O en un camino alternativo por donde no va nadie. No, andas en pleno centro de la ciudad. Así que un poquito más de conciencia con eso.
1: Falta conciencia de los automovilistas, chiquillos, que nos van escuchando. Oye, han llegado muchos reclamos acá que están mojando a la gente, man.
3: Sí. Oye, la multa no es menor, va de 32 mil pesos a 72 mil pesos.
1: 72 luquitas.
3: Sí.
1: Sí, estaba viendo yo también a...
2: Deberían ser 100.
3: ¿Cierto? Para redondearlo.
1: Sí, sí.
3: Ahora el tema es que, claro, ¿cómo tú evidencias que esa persona te mojó? ¿Tendrías como que sacarle una foto a la patente? O grabar creo, el momento, porque igual es complejo.
1: Pero
3: eso,
1: ¿cómo, claro? ¿Cómo le sacamos la sanción después a esta persona? También lo encuentro yo como que...
3: Sí, porque...
1: Como que quedamos en un vacío hoy.
3: Claro, no sé, que sea un grupo y que el grupo vaya a poner la denuncia, pero igual te van a exigir, me imagino, que alguna evidencia, alguna prueba, entonces...
1: Vamos a un poquito más en profundidad, mira.
3: Veamos.
1: Los conductores que realicen esta acción podrían exponerse a infracciones menos graves, las que contemplan multas que van desde media hasta una unidad tributaria mensual. O sea, equivalente a un monto superior a 35 mil y 71 mil pesos respectivamente. Evita pasar a alta velocidad por pozas y agua y mantén una distancia prudente en la vereda, señala hoy día la Comisión Nacional de Seguridad del Tránsito. En caso de que un peatón se vea afectado por este tipo de situaciones, la recomendación es registrar la patente del vehículo involucrado y realizar la denuncia correspondiente ante carabineros en el juzgado de policía local. Hay que sacar foto a la patente, ¿ya? Uno no puede grabar el momento que te van a mojar. Pues.
2: No,
1: pero,
2: sí, pues no, porque no estáis preparado para...
1: Claro.
2: Este me va a mojar y lo voy a grabar, no. Pues.
1: Claro, así que ahí... ¿Cómo? Igual lo encuentro que no...
2: Medio engorroso la cosa.
1: Engorroso, sí. Porque después hay que comprobar si... No,
3: poco factible.
1: Yo no pasé por ahí, yo no me acuerdo, no sé, pueden pasar muchas cosas.
3: Sí.
1: Igual como estúpida la cuestión. Sí. Pero hay una sanción que no sé cómo se va a cobrar después o verificar, porque pueden sacarle foto a cualquier persona para decirle, claro, que la mojó. Entonces, también, ¿cómo evitáis eso también?
3: Claro, es como que dicen, tome, lleve pruebas, tome fotos, grabe video, claro, y busque testigos.
1: Viste. Claro, claro. Pero más que nada, apelamos hoy día a la conciencia, más que te saquen un parte o no. Oye, ¿cómo vayamos a dejar a alguien? Hoy día venía llegando acá a la radio y hay un bombero que estaba ahí afuera de bombero, estaba haciendo algo y un auto, un Corsa pasó, pero... Y lo dejó mojado entero, güey. Y yo dije, pero ¿cómo? Poca conciencia para quien anda patita hoy día. Así que, ojo con eso, ¿ah? Pedimos respeto para la comunidad y para todos quienes están transitando hoy día.
3: Hay de todo, hay de todo.
1: Oye, Gonzalo Silva, te pillamos por compadre. Viene a ver.
3: ¿Dónde
1: y
3: anda?
1: No pudo pasar, ¿ah? Gonzalo Silva. Oye, viene a esta hora, no sé, viene a ver los gatitos, viene a ver el sector. Aquí vemos la primera imagen, ¿ah? ¿Eh? por favor, ahí vean las pantallas de apoyo. Nuestra transmisión es Gonzalo Silva, que está tratando de pasar ahí. Pero imposible.
3: No, imposible.
1: Estaba sacando fotos, no, ahora.
3: Está grabando, así como SOS.
2: SOS, ayuda.
1: No. Ayuda.
3: Con su, mira, con sus buenas botas de agua lo hubiese resuelto, ¿eh?
1: Claro. Pero ahí lo tenemos, ¿ah? Está bueno el registro ahí de, de Gonzalo Silva. Te pillamos, pues, compadre. Bueno, hay varios que van a querer pasar una calle y la verdad que está bastante complicado, ¿eh?
3: No, imagínate, en ese minuto pasa un vehículo por ahí en las mismas condiciones que dijimos recién. O sea, queda mojadísimo entero, sí. No tiene por dónde evadir el agua, además, el auto.
1: Atención, vamos con imágenes de la ballena. Está cerrado para que informes. Ando con el alcalde acá, me dice HBDJ, recorriendo todos los lugares. Y acá cerrado, informe la ballena. Vamos con la ballena, chiquillo. Vamos con la ballena y las imágenes que nos llegan a esta hora. Quiero compartirlas contigo. Vamos con la ballena. Gracias, HBDJ. Ahora sí, compadre. Vamos. Como llueve allá, mira, escucha.
3: Uy, se escucha potente esa.
1: Sí,
3: esa
1: viento. Con mucho viento. Atención, además. Mucho viento y bastante lluvia en sector. Ya lo habíamos dicho. Ahí nos estaban comentando. Sector de la ballena. Sector de la ballena. Vamos a reiterar el video porque parece que va a ser muy rápido, ¿no?
3: Sí, como que se van a ver, ¿no? A ver.
1: Oye, está pero pegando fuerte. Mucho viento. Mucho viento. Vean los árboles. Uno puede observar los árboles ahí con la velocidad que... Que están, ¿ah?
3: Harto material en el suelo también.
1: Sí, mucho material en el suelo. Gracias por las imágenes, Comunidad Retro. Gracias por apoyar esta transmisión también hoy. Desde la comuna de La Ligua y muchos medios de nuestros amigos de diferentes medios de comunicación. Que hoy, lamentablemente, por temas meteorológicos también no han podido transmitir, ¿ah?
3: Cierto, cierto.
1: Así que aquí recorriendo los lugares, HBDJ.
3: Oye, cuidarse y a no correr riesgos innecesarios también. Sabemos, sí, que es su trabajo, pero igual a veces se corren riesgos que,
1: por supuesto,
3: que son innecesarios. Así que a cuidarse bastante en las carreteras, la gente que va viajando y la gente que ha tenido que salir a trabajar. O sea, no todos tienen la fortuna de poder quedarse en la casita, ¿cierto? Y hay gente que no, porque vimos que el comercio, yo pasé delante por ahí en el taxi en realidad, pero igual vimos que el comercio está abierto y la gente no siempre vive cerca de su lugar de trabajo. Entonces igual a veces se vuelve un poquito, claro, complejo.
2: Tienen que viajar algunas personas.
3: Claro, también, sí. El traslado, la ida en la tarde, de repente si no hay luz, también se complica un poquito el traslado de las personas, sobre todo cuando no tienen vehículo propio muchas veces. Así que ánimo para todos quienes nos están sintonizando y están en su lugar de trabajo el día de hoy. Algunos pueden disfrutar la lluvia, otros a trabajar, ¿no? ¿Qué le vamos a hacer? Pero mucho ánimo aquí, acompáñense de la 103.9 y avísenos, coméntenos cómo está todo ahí por el sector donde están ubicados el día de hoy.
1: Mira, este minuto van a un albergue, el alcalde de la comuna de La Ligua, con Patricio Payare, van ahora van a un albergue, vamos a tratar de tener un contacto con él o algún videito, que nos van a tratar de conseguir un videito que va directo para la radio y para que también se comunique diferentes cosas o puntos que son importantes para la provincia de Petorca, específicamente a la comuna de La Ligua, donde le corresponde también obviamente su trabajo. Hoy agradecido HB.
2: El notero
1: hoy día. Algo poco, saludos a todos ATM. Mira, aquí está Juan Claudio. Mira, Juan Claudio, ¿cómo está? A disfrutando. Ver, ¿cómo está? De la sopaipilla.
3: ¡Qué rico!
1: Ahí están las sopaipillas. De repente me olvido dar unos movimientos acá.
3: A ver.
1: Mira, vean las sopaipillas que tiene mi amigo ahí.
3: ¿Vienen o no vienen? A ver.
1: Y pan amasado más encima, mira.
3: ¡No! Oye, pero qué buen menú. Hay calzones rotos, hay sopaipillas, hay pan amasado. Mira.
1: ¿Qué más quiere?
3: No,
1: ¿qué quiere? ¿Qué más rico?
3: Muy rico, muy rico. Muy buen menú se ve ahí.
1: Hola, así está Viña del Mar, solo para que tengan precaución. ¿Qué me dice por acá, amigo? Amigo Yerko, ningún problema, amigo Yerko. Bienvenido a la radio, vamos con imagen. Somos Comunidad Retro, a ver, veamos. Mira, camino a Viña, mira cómo hay problemas en la vía. Sí, problemas en la vía. Hay hartos árboles caídos. Van camino a Viña.
2: Sí.
1: Ya nos habían dicho que había algún tipo de interrupciones ahí, ¿eh? Había algún tipo de interrupciones en la vía. Camino a Viña.
3: Sí, está bien muy complejito ahí,
1: ¿eh? Ahí uno se da cuenta, digamos, de las condiciones climáticas que tenemos a esta hora. Y gracias, solo para que tengan precaución. ¿Qué pasaste, amigo? Yerko, gracias por colaborar también junto a nosotros hoy día por la radio.
3: Que llegue muy bien a su destino. Eso es lo que queremos.
1: Oye, hay una persona que se le fue el techo ahí en... Es que mucho viento lo que hay hoy día. A esta hora en...
3: ¿En la ballena?
1: En la ballena, mucho viento. Y lo llevaron para el albergue, entonces lo están cambiando. Anda Chilevisión con el alcalde también, ¿eh? Me están informando acá. Oye, agradecemos la información que hoy día nos comparte nuestros amigos de la comunidad Retro. En cualquier momento contactamos con Papudo.
3: Master, ¿y en el camino a Laguna había problema? ¿Había problema vial? Así de arbolitos,
2: sí, pero poco. Es que estoy acostumbrado, entonces, para. La mayoría de las veces cuando llueve hay problemas en la vía. Entonces uno tiene que tener mucha precaución entre el camino de Catapilco y Laguna, claro, porque caen árboles, ramas, siempre hay en la vía, aunque no llueva, igual hay ramas, igual hay. Sí. Entonces igual en la tienen que tener precaución ahí en la vía. Sobre todo en una vuelta viniendo desde Laguna hacia Catapilco. Ahí, en la primera curva hay un buen ¿cómo se llama? Evento. Completo. Evento, le llaman a los hoyos.
3: Sí.
1: Chiquillos, estamos en línea. Alberto Valenzuela desde la comuna de Papudo. Alberto, ¿cómo estás, colega, amigo?
4: Hola Marco, ¿cómo estás? ¿Cómo está la comunidad Retro? Abrazo en alta, ¿cómo lo podríamos decir? No fidelidad, pero en alto temporal.
2: En alta temporal, claro.
3: En alta humedad.
4: Aquí estamos.
1: Cuéntenos un poquito cómo están las cosas por allá, amigo mío.
4: Bueno, por lo menos aquí se ha resistido bastante bien. No han habido grandes problemas, las típicas inundaciones de algunas calles y sectores que son clásicos acá en Papudo. Por lo menos en el lugar donde estoy yo no hemos tenido grandes problemas. Sí, mucho viento, sí, porque estamos en una parte alta de Papudo. Y el viento ayer, anoche y en la mañana fue bastante
1: fuerte.
4: El primer damnificado que tuve fue mi perrito. Tipo que lamentablemente se le dio vuelta a la casa con el viento.
3: Pobrecito.
4: Así que tuvimos que tuvimos que arreglarle la casita y ahora está con nosotros acá dentro de la casa ahí resguardando lo de la lluvia. Pero en general todo bien por acá, por estos lados.
1: Grande amigo Alberto, ¿ah? Bueno, ¿quién más te ha informado de esos puntos? Aparte de tu mascota que ha tenido algún problema. Tú me decías que hay algunos lugares que se anegaban comúnmente, pero que han resistido bastante bien. Se habla de trabajos previos también, me imagino, en la comuna.
4: Sí. Bueno, se hicieron, parece, trabajos previos en lugares, puntos críticos que siempre se anegan. Hay que ver cómo responde el estero del agua salada, que también es en la entrada de Papúa, cuando tú vienes desde La Ligua. En el puente antes de entrar a Punta Puyay, ahí hay un puente y ahí baja bastante agua y el llamado estero agua salada que llega hacia la playa.
1: Claro.
4: Por lo general rompe la playa y llega hacia el mar. Y sectores en el sector de la playa donde están los juegos, se dice ahí también hay una quebrada que lleva bastante agua y que también se trabajó antes de para evitar complicaciones. Pero en general no han habido tantas situaciones complejas por acá, por lo menos lo que hemos sabido nosotros acá en este sector de Papú.
1: Muchas gracias, Alberto. ¿Algo que preguntarle, chiquillo, a nuestro amigo Alberto?
3: No, yo me estaba escuchando lo que decía de donde está este como humedal que da la playa. Yo me acuerdo que fue como hace 2 años que ahí también fue como potente y quedaba cortado el paso hacia Punta Puyay por la playa.
1: Claro.
3: Entonces me imagino que habrán hecho algo. Es poco lo que se puede hacer igual en la playa.
1: Ante la inclemencia del clima y todo, pero sí, sabemos que a veces hay cosas como lo hicieron en el faro de La Serena. Buscaron poner de la forma la misma arena, digamos, como una forma de muro, digamos, que es lo que más se puede hacer en realidad, porque el mar con toda la energía
3: no,
1: que tiene,
3: no tienes alternativa.
1: Por más que le pongas algo, va a pasar igual. Pero claro, estas acciones han permitido también que todo
3: que
1: funcione
3: se mitigar
1: de alguna
3: un poco,
1: manera.
3: Por lo menos,
1: sí.
3: El tema del oye, todos los problemas que trae la inclemencia. Ay,
1: amigo Alberto, la temperatura, ¿cómo está Papudo? ¿Qué se espera en los próximos días o las próximas horas también en materia de lluvia? ¿Tienes la información sobre eso o no?
4: Sí, no. Tiene la temperatura entre 12 y 13 grados. No ha bajado la temperatura en realidad, pero sí se mantiene dentro de los 13 grados, se espera lluvia en la tarde como está anunciado en todos los pronósticos del tiempo y que lo hemos visto en todos los medios de comunicación. Se supone que hoy día va a llover un poco más que ayer, pero en estos momentos, bueno, acá está lloviendo sin viento, eso es lo bueno, porque el viento es el que genera más preocupación y más complicaciones.
3: Sí, es verdad.
4: Pero se esperan por lo menos unos 50 milímetros más. Ayer tiene que haber llovido alrededor de 70 milímetros acá en Papúa. Yo estaba siguiendo una página donde se actualiza cada cierto tiempo la cantidad de milímetros caídos. Y por lo menos estamos en los 75 fácil y hoy día ya vamos por los 30 y algo y sigue cayendo agüita. Entonces vamos a esperar cómo se resuelve esto, porque se supone que de acuerdo al tiempo extendido, pues lo estaba viendo en YouTube. De hecho, los tengo puestos en la tele.
2: Ah, ¿sí? Estamos en la tele.
1: Sí, pues.
2: Hola, hola.
3: Saluda a la familia.
2: Claro, saluda a la familia a todos.
4: De hecho, también hay lluvia hasta el lunes o martes, pues son 20 milímetros, sí. 15 milímetros, pero igual con todo el agua acumulada que hay,
3: suma,
4: igual hay que tener las precauciones porque se va acumulando, la cantidad de agua.
1: Amigo Alberto, vaya a la pantalla, vaya a su pantalla, vea en pantalla gigante ahí, ya puse Papudo, mira aquí las proyecciones de Papudo.
3: Ahí está Papudo, mira.
1: Para que trabajemos bien y profesionalmente hablando. Ah, esa
4: voy a revisar, espera, voy a actualizar acá. Espérate,
1: sí, no, tranquilo, porque acuérdate que va con un desfase de la transmisión, así que no hay problema. Pero cuando veas en pantalla.
4: Ahí lo estoy viendo.
1: Tenemos hoy día me parece con un 90% de probabilidades, 81 milímetros es lo que debería caer en Papudo la jornada de hoy, ¿cierto?
4: Claro.
1: ¿Cómo vamos las proyecciones? Sí. Veamos mañana, amigo mío.
4: Mañana, bueno, se esperan 27 milímetros y tenemos 90% de posibilidades. Mañana sábado, estoy perdido los días porque el día es viernes.
3: Sí, mañana sábado.
4: Mañana sábado, sí. Y el día domingo ya baja un poquito a 10 milímetros con un 80% de probabilidades de lluvia. El lunes nuevamente baja un poco la proyección a 8.6 con un 90% y el martes también tenemos 25 milímetros. Hay que fijarse bien, fíjate bien en el tema de los vientos a la derecha. Hay un sector donde aparece mañana hay viento entre 30 y 53 kilómetros por hora. Y hoy día, si es 48 o 62.
1: Mira,
4: o
1: 82, entre 46, dame un segundito, yo te voy a ayudar.
4: Sí.
1: Entre 46 y 82 kilómetros por hora hoy día. Es de hoy día, sí, amigo mío.
4: Es muy fuerte, sí. Y eso es un viento bastante complicado, sobre todo en sectores. Bueno, donde hay árboles y hay una pasada antes de entrar a Laguna, a Papúa.
3: Te iba a decir de esa zona.
4: Donde siempre hay peligros de que caigan árboles. Entonces, sí. El viento es el más complicado. Así que hay que esperar que esto vaya bajando y vaya, como dices en el campo, acampando un poco la lluvia y bajando un poquito.
1: Oye, aquí voy viendo entonces para el día lunes también hay una proyección de 8.6 milímetros. El día martes, con un 90%, 25 milímetros, el agua como que no nos deja. Ya el día miércoles y jueves, ya el tema del agua ya es un tema que ya al parecer pasa, ¿no? Porque
3: pero de a poquito, sí, ¿te fijas tú?
1: 1,2 milímetros,
3: de a
1: claro.
3: No es como que hoy día para de llover y listo, no. Va como de a poquito.
2: De a poquito.
3: De a poquito, sí. Abandonándonos.
2: Mitigando.
1: La proyección del martes como la última lluvia más intensa. El día lunes vamos a estar más tranquilos, 8,6 milímetros, ¿eh? Por lo menos Papudo. Estamos revisando Papudo como unidad retro, ¿eh? Por si acaso, eso es Papudo. Estamos chequeando las temperaturas y las probabilidades de lluvia. Con
3: el viento, además.
1: Y los vientos. Aquí tenemos Cabildo. Cabildo con. Hoy día se proyectan 114 milímetros. Cabildo, 114 milímetros. Para mañana se esperan 48 milímetros. Para el domingo, 25 milímetros. Para el día lunes, 20 milímetros. ¿Ya? Y el día martes 16 milímetros. Eso es Cabildo.
3: Nuestros vecinos de Cabildo.
1: Sí. Pero también tenemos La Ligua. Ahí estamos con La Ligua. Proyección 105 milímetros para hoy día, 105 milímetros, con rachas de viento que podrían llegar a los 58 kilómetros por hora, ¿ya? Mañana se esperan 53 milímetros en la proyección, con viento de entre 9 y 31 kilómetros por hora. El domingo observamos que nos se proyectan 20 milímetros y se espera una temperatura, o mejor dicho, una temperatura entre 13 y 8 grados y los vientos de entre 6 y 21 kilómetros. Día lunes lluvia, 14 milímetros para la Ligua, y el día martes 16 milímetros proyectados.
2: Uy, a mí me sale la próxima semana, toda la semana lluvia igual, ¿eh?
1: Sí.
2: Sí, el día que nos sale lluvia acá es el día sábado.
1: Que yo lo corté claro, hasta ahí nomás.
2: Sí. Porque me sale día miércoles con un 90% de lluvia, de probabilidad. Día jueves con un 70%, día viernes con un 50% y día domingo con un 85%. Eso es lo que está revisando acá.
3: O sea, tendríamos como lluvia los próximos 10 días.
1: Sí, sí. Alberto, algo que agregar. No, amigo, usted ahí ya proyectó ya la temperatura, respondiendo bien, papudo, hasta ahora.
4: Sí, yo creo que hay que recomendarle a Master que ande con la boquita cerrada de estos días.
3: Se veía venir, se veía venir. Yo sabía que venía un remate así.
4: Y a los amigos de la comunidad también.
3: Sí, a varios.
1: Y amigos de la comunidad también.
2: Hay que abrigarse por dentro.
4: Claro. Sí,
2: en estos tiempos.
4: Que nos mojamos por fuera y por dentro, como claro. Se dice por ahí.
3: Oye, pero yo
2: para mantener la temperatura.
3: Claro, no sé si es percepción mía, pero siento como que no ha sido tan fría la lluvia.
2: De hecho, tengo calor yo.
3: No hace frío. Igual las temperaturas están como entre 8, 9, 10 grados. 9.
1: Estamos todos como con polera. Yo también.
3: Sí, no ha bajado tanto. Bueno, acá igual el calor se siente más por la luz y los equipos y todo eso. Pero afuera no siento que haga tanto frío. Ahora, es distinto la gente que anda en la calle y se tiene que mojar. Obviamente claro. Va a sentir más frío. Pero así como que la sensación térmica no es tan baja. Pareciera.
1: Mira, el video es cortito este, pero esto es afuera de la cuenta. A ver. Acá en la Ligua. Vamos con el video también, si lo van chequeando. Deja que es muy cortito. Mi amigo
2: ya
1: Sandro.
2: Ya pasó ya.
1: Claro, pasó ya. Que Sandro nos mandó este video.
3: Pestañé y pasó.
1: Sí, espérate un poquito. Ahí está, vamos con el video de nuevo.
3: En la cuenta. Oh, pero igual soy potente el agua por el lado.
2: Sí, sí.
1: Hay harta agüita.
2: Cuando pasé por ahí estaba con bastante agua. Igual que donde está la Shell también, esa parte también hay
3: harta agüita. Y es como que pareciera como que se juntara, o sea, como que era todo el agua que viene desde arriba, como del cerro.
1: Oye, la luz estaba pestañando aquí.
2: Sí, oye.
1: Se pegó un pestañeo. En cualquier momento podríamos salir del aire. Comunidad Retro.
3: Alberto, ¿se mantiene ahí?
4: Oye, acá también pestañeó una luz. Estoy contando que se intensificó el viento aquí en Papudo. Sí, rachas de viento más o menos fuerte. El pestañazo de la luz también lo sintieron ustedes, yo creo.
2: Sí, sí, sí, sí.
4: Y acá también se sintió, así que en cualquier momento yo creo que pasa algo. Sí, de todas maneras está lloviendo bastante fuerte y con bastante viento por acá.
2: Uy, no. a mí me tocó cuando llegué a Laguna, vino una ráfaga de viento y lluvia. Era igual que en el trópico, así como.
3: Rica,
2: y tuve que aguantarme un momento ahí de no moverme en el auto, porque hasta moví el auto el viento, ¿sí?
3: Sí, hemos visto unos videos en vehículo que el viento ha roto los ¿cómo se llama? La parte de los vidrios de los autos. Entonces igual, claro que cuando llueve no se levanta tanta tierra.
2: No,
1: exacto, claro.
3: Pero sí pueden caer los árboles, pueden caer ramitas, y eso es lo que tenemos que tener mucho, mucho cuidado, sobre todo quienes van por la carretera conduciendo.
1: Oye,
3: en esa zona
1: le tiró la talla a DJ Master, Mr. Albert, ¿verdad?
3: Pero mató a hartos pájaros de un tiro, yo creo,
1: ¿eh? Oye, tenemos otro video. Atento, Mr. Albert, nos acompaña a la distancia, te echamos de menos, ¿ah?
4: ¿Eh? Aquí estamos.
2: Se te le echa de menos,
1: sí,
2: se te le echa.
1: Tenemos que reconocer.
3: Se te le extraña.
1: Aquí, oye, preparamos el termo.
4: Sí, yo también lo extraño, muchachos.
1: Sí, compadre, con agüita caliente acá, pero todavía no podemos. Vamos a hacer una intervención con Master. Vamos a preparar los cafecitos. Vamos con este video que nos deja Jimenita Pastén. ¿Cómo está, amiga mía? Bienvenida a la radio. Vamos con el video.
3: ¿Dónde está la Jimena?
1: No, pero es que le di todo el volumen, ¿eh? Mira cómo llueve, ahí se observa la lluvia. Más que el sonido, algo se escucha. No, y está todo volumen, ¿eh? Llueve intensamente en la ciudad. Me parece que en este minuto bajó un poco. Yo no estoy escuchando lluvia, por lo menos en el exterior. O sea, acá tenemos algo de sonido. Pero como dijo Alberto Valenzuela, acaba de empezar a correr viento por esos lados y a llover muchísimo. Gracias por ese video. Gracias por ese video, amiga. Jimena Pastén en Comunidad Retro. Mira cómo nos llegan imágenes acá y las comparten junto a nosotros en la radio.
3: Oye, es tan bonito vivir rodeado de árboles, uno disfruta tanto eso, pero claro, cuando corre viento, ahí es donde corre ese riesgo. Así que esperemos que los arbolitos se mantengan intactos ahí alrededor de nuestras casitas.
1: ¿Está haciendo pipí? ¿Está haciendo pipí?
4: Sí.
2: Oye, está en el baño.
4: ¿Está en el baño? Acabo de abrir la puerta de mi casa. Yo no sé si se escucha el sonido ambiente.
3: Se escucha la...
4: Pero... Está lloviendo bastante ahora, sí. Estoy aquí afuera en la puerta de mi casa y está corriendo harto vientecito, viento norte principalmente. Voy a entrar porque me pega de frente el viento.
3: Que lo traiga para
4: estoy
3: acá,
4: mojando en este momento, voy a tener que cerrar la boca.
2: Cuidado.
4: Ahora sí.
3: Va a quedar igual que el perrito.
4: Claro. Oye, vamos a quedar damnificados como mi perro Pipo.
1: Oye, Adrián dijo, no, aquí en Cabil lo tenemos todo controlado, en el video, la fotito que nos manda, bro. Está todo controlado, me dice Adrián. Saludos, Adrián, el pancito de Adrián hoy día.
4: Qué buena foto.
1: Está todo controlado, me dice.
3: Oye, ojalá que no pase eso.
1: Hay que estar tranquilo, ¿no?
3: Sí, hay que estar tranquilo.
1: No, que no pase eso. No, pero la dejó ahí boteando, ¿ah?
3: Oye, hay que destacar que hay gente que está sin luz, pero igual está pendiente de la radio, porque igual se está informando a través de la radio Eclipse, así que agradecemos a quienes están ahí en el sector de Ignacio Carrera Pinto, que están sin luz acá en La Ligua, pero igual están ahí pendientes de lo que nosotros estamos informando en la radio.
2: ¿Nos escuchan a través de la web o la aplicación?
3: Les voy a preguntar.
2: ¿O por la señal 103.9?
3: Lo voy a preguntar.
2: Sí, importante.
3: ¿Cómo nos escucha?
2: Sí.
1: Oye, Gustavo, que está en el sector Corby de Cabildo, atrás de Dupac, ahí en la calle Andrés Bello.
2: Sí.
1: No hay luz. Ya también ahí están esperando el trabajo de CG, que ha estado trasladándose todos lados desde ayer. Incluso sí, habían cortes antes de que lloviera. ¿Te acordás que hubo dos cortes importantes?
2: Sí.
1: Antes que lloviera. Y uno decía, bueno, no imaginábamos que estaban preparando esto para mantener también esta regularidad que hemos tenido hasta el día de hoy.
3: Haciendo
1: por lo menos en gran parte de la provincia de Petorca. Es un reporte de Catapilco. Me llegó esta información. Estamos contigo, Influ. Escuchamos.
5: Hola, hermana. Oye, me acordé de ti.
1: Te escucha súper mal, bajo.
5: Si vas a llamar o a hablar con la radio Eclipse, le das las gracias porque estoy con una radio a pila. Y empecé a buscar radio y la única que toma es la Eclipse.
1: Aquí estamos.
5: Porque nos tiene súper informado, porque está dando un informe de todos los sectores de la provincia de Petorca.
2: Para eso, ¿no?
5: Así que dile a tus amigos que muchas gracias. Dile por eso. Y la radio se escucha muy bien. Y es la única donde vivo yo ahí en la hacienda. Eso, abracito, hermana.
1: ¡Ay, qué bueno!
3: ¡Ay, se pasó! ¡Qué gratificante saber que, ves, hay gente que aún está sin luz! La Paula Ortiz con su mamá, con la Juanita, igual están con una radio a pila para cuidar la carga de los teléfonos. Entonces,
2: con radio a pila.
3: También están con una radio portátil a pila. Volvemos a lo retro finalmente.
2: Sí, volvemos.
3: Volvemos a lo retro.
2: Volvemos a los orígenes, claro.
3: Y agradecido también de los mensajes que nos mandan los auditores, y para eso estamos, para informarles.
1: Sí, amiga.
3: Del acontecer de nuestra zona y del país en realidad.
1: Del país y el mundo. Olga Arau, que yo tenía el volumen muy fuerte, como el volumen venía bajito de ese. Alberto, ¿nos escucha bien o no?
4: Bastante bien. Bueno, les puedo contar acá en Papúo que está sonando la sirena de bomberos. Un clásico de alguna emergencia que surgió en este ratito que les contaba, que estaba lloviendo bastante fuerte y con mucho viento. Entonces siempre ocurren este tipo de cosas. Y un barómetro de la emergencia tiene que ver con la cantidad de veces que suena la sirena de bomberos. Claro. Ya en estos momentos bomberos debe estar saliendo alguna emergencia que se suscitó en este ratito en Papudo.
1: A ver, te puedo contar algo más. Tú sabes que tenemos varios que son bomberos chicos buenos que están escuchando la radio, conectados con nosotros. Camino a Chacarillas, también me llega video de Camino a Chacarillas. Dame un segundo, amigo mío, gracias por la información. Estoy transmitiendo toda esta información a la comunidad retro, al WhatsApp de la radio. Dame un segundo. Casas Viejas también. Oye, me dice, amigazo, se renueva acuartelamiento de la primera, segunda, tercera y cuarta compañía de bomberos. Así que ya salió la orden. A nivel ahí ya se... Hay acuartelamiento nuevamente de la primera, segunda, tercera y cuarta compañía de bomberos. Ya, en la información que estamos manejando a esta hora, Comunidad Retro.
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1: Amigo mío. Dígame.
6: Informe que la chacaría que transiten con cuidado ya. Porque ya se están perdiendo los hoyos que hay y puede producir un accidente más grave.
1: Ya, amigo, ahí está. Consejito, gracias por la información. Nos manda una imagen también de está medio complicada la cosa por ahí, Sí, muy, medio complicado. Hay otro video más del sector de la Chacarilla para que lo compartamos con Mr. Albert también. Atención con el video.
7: Y 71 mil pesos respectivamente. Evita pasar a alta velocidad por pozos y agua y mantener.
1: Ahí vamos viendo, mira, vamos transitando por el camino de la Chacarilla. Hay hartas piedras, ¿no? Hay como, ¿cómo llamamos? Derrumbes, hay
3: desprendimientos
1: puede ser, ¿no? De piedras, algunas bastante grandes que están en el paso de la Chacarilla.
3: Hay desprendimiento y agua, sí. Además a veces el agua no te permite ver lo que está abajo y ahí pueden haber accidentes, ojalá que no.
1: Sí.
3: Pero
2: cuando ocurre eso hay que siempre manejar por el medio. El problema es cuando viene un auto sentido contrario. Sí,
1: claro. Mira, hay alta piedra ahí, mira. Es que tenemos a Mr. Albert de fondo también en la misma línea. Ahí está. ¿Vieron el video, no? Sí,
3: sí, sí, lo vimos y pudimos ver la evidencia de lo que está pasando.
1: Amigo Mr. Albert. Ahora sí, amigo. Ahí está viendo, ¿estáis viendo la imagen o no? ¿Sí?
4: Estoy viendo las imágenes, sí, estoy viendo las imágenes. ¿Usted siempre ahora ahí en el camino que
1: tú siempre transitas por ahí?
4: Normalmente transito. Sí, normalmente transito por ahí, sí.
3: Y ese camino no, ya es peligroso.
4: Harto desprendimiento de piedra.
3: Sí, ya te digo, ese camino ya es peligroso sin lluvia. Imagínate con lluvia más complejo todavía, así que sí.
4: Harto más complicado, ya. Sí.
1: Mr. Alves, le agradecemos el contacto con nosotros.
4: Oye, sí, bueno, siempre un agrado estar con usted. Hoy me hubiera gustado estar hoy día ahí en los estudios de la radio, pero usted sabe, realmente las complicaciones del tiempo no lo permiten. Darle un abrazo a toda la comunidad retro, a quienes están en sintonía de la radio, que se cuiden y lógicamente que sigan en sintonía nuestra de la 103.9 para toda la información que estamos entregando y que tú, Marco, lo has entregado desde las 11 de la mañana. Así que abrazo en alta fidelidad a toda la comunidad retro y un abrazo para ustedes también. A cuidarse.
1: Grande, amigo.
4: Chau.
3: Chau.
1: Mr. Albert, un abrazo para ti, amigo mío. Ahí terminamos el contacto. Bueno, en cualquier momento podríamos volver a contactarnos con Mr. Albert.
3: Sí.
1: Si la situación lo amerita, bueno, se contacta con nosotros. Nos siguen llegando videos acá en la radio. Gracias, Comunidad Retro. Aquí está mi amigo Sandro, que nos envía videos desde el sector de Rayado. Rayado presenta acá en la comunidad. Ahí tenemos Rayado. Lloviendo Rayado.
3: Corre video.
1: Es que yo salgo como desfasado con el video. Dame un segundo porque voy nuevamente con el video. Ahí está. Se mantiene la lluvia. Más calmada ahora.
3: Pero se escucha, se escucha
1: la lluvia. Grande, amigo mío. Mi sector ahí presente.
3: ¿Te parece conocido ahí esa?
1: Por supuesto.
2: ¿Tú qué conoces por ahí?
3: Master, ¿tú conoces ese lugar por ahí?
2: Sí.
1: Grande Sandro. Está con nosotros hoy día.
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1: La Consu. Consu, ¿dónde estás, amiga Consu? Zona de La Ligua. Vamos con más imágenes que nos llegan aquí también a la radio. Dame un segundito. Ahí sí. Vamos con el video. Ahí está la consola que nos manda un video de La Ligua. Que yo lo había puesto mal ahí, pero
3: ahí está.
1: Sí, ya voy con ellos.
3: Se fue el video.
1: Sí, no, ahí vuelve.
3: Es como la Wisconsin, ¿no?
1: Sí, me tengo que ir cuando dais la vuelta donde vive Mantequilla por ahí, ¿o no?
3: Pareciera, no. Es como por lo que está antes del sector nuestro, más o menos.
2: Sí.
3: Pareciera. Como cerca de la calle Antofagasta, hasta Longotoma, Pichicuy, no sé.
2: Por ahí.
3: Sí, es como por la calle Pichicuy, los muelles por esos lados, puede ser.
2: Claro.
3: Y ahí que nos dé con exactitud de dónde es ese
2: el video.
1: Oye, gracias por enviarnos imágenes. Oye, saludos, les dejé a mi hermana. Son lo mejor, dice ella, desde Catapilco. Hay pocos medios de comunicación hoy día transmitiendo. Hoy día no sé cómo la energía no permitió todavía estar al aire.
3: Sí,
1: la verdad que Estamos asombrados. Luego podríamos retomar nosotros transmisión local. Pero para la provincia de Petorca, este medio está funcionando y estamos al aire por Eclipse FM. Vamos a reiterar también los números de emergencia. Si necesitas que la ilustre municipal Aligua también tenga contacto contigo, emergencia. Hemos tenido también un número de contacto, Olga Bravo, el cual hemos ido compartiendo también junto a todos nuestros amigos de la radio. ¿Ya? Vamos a ir. Sígueme apoyando usted.
2: Hoy todavía busco, sigue cortada la F30E, que es Quintero Concon, o con Quintero, por la caída de un árbol. Así que a la altura de la procesadora Los Champiñones. Ahí está cortado. Sí, está cortada la ruta todavía, que eso se originó como a eso de las 12 del día.
3: Y tenemos mucha gente que se desplaza por esos lugares, por gente que tiene que ir a Viña, tiene que ir a Valparaíso y se va por esos lugares. La gente que está por la costa también igual transita por esa zona, entonces igual hay que tener mucho cuidado y estar atentos en el minuto que la habiliten.
1: Chiquillos, ahí está el número de emergencia de la comuna de La Ligua, ahí está también en pantalla, número de asistencias. Hay 4 números disponibles. Necesitan la ayuda acá de la comuna de La Ligua, específicamente operaciones, emergencia. Ahí están los números: 9-9227-3314, el 9-5703-6164, el 9-5705-1053 y el 9-5705-2925. Son los números que están hoy día operativos. Emergencia en comuna de La Ligua.
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1: Oye, qué manera de haber llegado video hoy día. Hay un recuento y hay algunas imágenes muy buenas que nos llegan también de diferentes puntos de la comuna, como es el sector de Pichicú, o sea, de Pichilemu.
2: Ah, Pichilemu.
1: Pichilemu, Pedegua. Oye, qué video. Muy bueno. No hay imagen, no hay sonido. Pero ahí vemos la magnitud de cómo está bajando el río. Ya está el Badén, que está con muchísima agua.

0: Está bueno, ¿no?
1: Uy, está bueno el video.
0: El agüita que no falla.
1: De lado a lado.
0: De lado a lado, efectivamente. Este es el sector Los Comunes de Chincolco. Vamos con más video. Mira, el sector Los Comunes viene intenso. Oye, trae mucha agua. Mucha,
2: se escucha,
0: mucha
2: no
0: agua.
2: Vi el video, pero se escucha así como sí. Mucha fuerza de la agüita. Mira, ahí va. Mira, y la verdad es que siempre dicen, pucha, que la gente no salga, que se quede en sus casitas, pero para mucha gente, para los niños, es un espectáculo muchas veces ver esto, porque sí, no han visto hace tantos años esta cantidad de agua, entonces inevitable, la gente igual sale a grabar sus videos, a sacar sus fotos, y a veces se agradece, porque también se informa a través de ello, pero a veces corremos riesgos de más.
0: Oye, tengo algunos informes que vamos a reiterar. Los informes de sectores tanto al interior de la comuna de Petorca, Cabildo y La Ligua, del agua caída. También me llega algo de Zapallar. Ya luego lo chequeo, ¿te parece? Vamos con DJ Master. Mientras mezcla un ratito, nosotros buscamos información y la compartimos contigo. A esta hora, en vivo, está DJ Master mezclando bajo la lluvia. En alerta.

0: ATM. 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
1: Oye, estamos listos con el vituperio, ¿no?
2: Sí, sí.
1: Grande DJ Master. Bueno, mientras llueve intensamente acá en La Ligua, y lo pudimos observar recién, Laurita está en la puerta y hace unos videos, ella es como youtuber, ¿ah?
2: ¿Eh? Sí, es como youtuber, sí.
1: ¿Con quién está hablando? Ella habla con su gente, con su comunidad, tiene su grupo de gente.
3: Pero obvio,
2: sus seguidores.
1: Yo no comprendo algunas cosas. Le dije, está hablando
3: sola. Me queda mirando, así como que.
2: Yo dije, se le corrió la tija.
3: Pobrecita, ¿con quién habla?
1: Le cayó mucha agua. Es que
2: se le entró el agua al bote.
3: No, jamás.
1: Oye.
3: Sí,
1: pues, pero tomamos cafecito, que eso es lo bueno, ¿eh?
3: Sí, oye, pero compartimos impecable, ahí. Impecable el cafecito. Bueno, y un snack, te lo dejé acá snack, para claro. Que no se vea encima de la mesa, lo dejé ahí.
1: Sí, después vas descontado a fin de mes.
3: No importa.
2: Todo lo que consuma.
1: Todo lo que consuma es descontado luego, ¿eh? Así que si quiere comer todo lo que hay arriba, pero viene con su descuento.
3: ¿Cuánto es?
2: Viene con su descuento ahí.
1: Quiero pagarlo al tiro.
3: No, ¿para qué voy a llorar?
1: Atención con el agua. Hoy me han llegado muchos videos, ¿eh? Los vamos a compartir acá en la transmisión en vivo que tenemos desde los estudios de la FM de los éxitos. Acá en La Ligua, transmisión para la provincia de Petorca. Atención con los flujos de agua. No hemos llegado mucha información. Por ejemplo, en la pluviometría en la comuna de Petorca, cuando se hizo el sondeo hoy día cerca de las 2:30, en Palquico habían caído 146,4 milímetros. Hasta las 2:30, 1 de la tarde, 146,4 milímetros. En Pedernal, escucha esto, ¿eh? Pedernal, 201,1 milímetros. Pedernal, 201,1 milímetros, ya ha caído en ese sector. En Frutillar, Alto, 162 milímetros. En La Ñipa, 78,5 milímetros. En Hierro Viejo, 85,4 milímetros. En Santa Carolina, 70,5 milímetros. En Chalaco, 104,9 milímetros. En Chincolco, 81,1 milímetros. En El Sobrante, 90,4 milímetros. Y El Sobrante Cordillera, hay nieve, 89 centímetros de nieve. Eso fue hace una hora y algo atrás. Ya, esa es la información que tenemos para usted a esta hora.
3: Muchas gracias. Los auditores también lo agradecen porque están atentos a toda la información que se está entregando a través, tenemos que decirlo también, a través de muchos auditores que nos están haciendo llegar su información.
1: Los videos, sí.
3: Sus videitos.
1: Mira, hasta esta hora también en la comuna de Zapallar se han registrado más de 80 milímetros de agua caída en la comuna. Actualmente las precipitaciones continúan acompañadas de fuertes ráfagas de viento, mientras que para esta tarde y noche se encuentran pronosticadas la posibilidad de tormentas eléctricas. Eso es verdad. De ahí lo vamos a chequear acá. El humedal de la laguna se mantiene por el momento sin contratiempos y bajo monitoreo permanente de los equipos municipales.
2: Así es, está en tienen una

0: una barra ahí puesta para
1: monitorear,
0: viendo claro, para ver el nivel del agua y está ahí en constante monitoreo eso. Y está, todavía no llega al rojo máximo, así que estamos abajito.
2: Bien, sí, se mantiene.
0: Sí, se mantiene.
2: Gracias, amigo. Comuna de Cabildo, atención. Cerca de la una de la tarde ya los últimos sondeos eran de Cabildo, entre Cabildo Centro, por ejemplo, 90,2 milímetros. O sea, ya a esta hora es mucho más. Pero es lo que teníamos un rato atrás, 90,2. En Artificio, hasta cerca de la una de la tarde había llovido 108,9 milímetros en Artificio, amigos. En Las Puertas, 99,2 milímetros. En la mina Cerro Negro, 146,5 milímetros. Y en el sector La Viña, 90,3 milímetros. Comuna de Cabildo, ahí está la información. Cerca de la una de la tarde este último informe. Ya durante el día van a aparecer más.
1: Va a ir variando.
2: Va a ir variando. Comuna de La Ligua, lectura, 12:30. Una de la tarde, Valle Hermoso. Habían caído 104,9 milímetros. Me imaginamos que ya superó, sí. Obviamente. Ya podríamos estar en los 130 quizás. Mina La Patagua, habían caído 127,9 milímetros. En Las Parcelas, 122,2 milímetros. Maitén Largo, 104,2 milímetros. Y en Huaquén, 68,5 milímetros. Vamos con un video de Casas Viejas. Atención, el video que nos llega a esta hora desde Casas Viejas. Vamos a chequearlo de inmediato. Este es el video que nos llega con abundante agua. Vamos a revisarlo. Ahí estamos. El tránsito para algunos puntos de Casas Viejas. Hay control, hay... Me parece que CGE también estaba trabajando a esa hora. Vamos a reiterar el video con tránsito lento en esos puntos. ¿Lo están viendo, chiquillos, no?
1: Ahora sí, ahora sí.
2: Sí. Tránsito lento por esos puntos. Efectivamente.
1: Sí, están trabajando ahí en la...
2: Están trabajando en la vía. Y aquí mandar un saludo a Ambrosio Peralta.
0: Ambrosio, sí lo conozco.
2: ¿Ve?
0: Sí.
2: De parte de Alexis, dile que anoche no se olvide de destapar un vinito para la junta. Para la junta semanal. Oye, aquí está un video desde Rayado. Ahí está. Ahí está el video. Oye, la carita que pusieron ahí.
1: Lo que estábamos viendo recién era de Casas Viejas, ¿verdad?
2: Casas Viejas, sí. Esto es Rayado. Y con una carita de malo que pusieron ahí. Está el video de... que nos mandó Alexi. ¿A usted conoce a Ambrosio?
0: Sí, lo conozco.
2: Ambrosio Peralta.
1: Ahí está,
2: ¿sí?
1: La cara.
2: Ahí está la cara de Ambrosio. Sí, aparece en el video.
1: Care Malulo.
2: Oye, agradecemos los videos que nos están haciendo llegar muchos amigos de la comunidad retro. Conectamos contigo a esta hora. Somos comunidad retro por Eclipse FM. ¿Quién me escribe acá? Marcelito, Marcelo, hola Marquito, algo de agüita anoche, calle Araucarias, ahí en Rayado, mira cómo estaba el agua anoche, ahí en Rayado, nos manda la información. Te un video de anoche, mi amigo Marcelo, ¿eh? Oye, el agua, pero está potente ahí en Rayado. Tenemos un desfase importante, ¿eh?
0: Sí.
1: Sí, está bien.
2: Bueno, ahí ustedes van comentando después.
0: Sí, va.
2: Ahí está, ¿verdad?
0: Ahí está, sí.
2: Ahí lo van viendo. Oye, gracias por las imágenes. Sector calle Araucaria, El Rayado. Oye, bastante agua había anoche, amigo, ¿eh? Por lo que puedo observar ahí. Vamos con Papudo a esta hora. Mr. Albert también nos manda un video. Vamos con video, chiquillos. Papudo a esta hora, con viento y lluvia.
1: ¿Andará recorriendo las calles, Mr. Albert, ahí para reportear?
0: El notero.
2: No creo, diría el efecto.
1: Como periodista, andará recorriendo.
2: Oye, pero yo intenso, Papudo.
1: Pituteando con...
2: Oye, se escuchan truenos.
1: Ahí está el autito, ¿eh?
2: O el viento.
0: El viento.
2: Idea mía. Bueno, llegamos de nuevo con el video, ¿eh? Sí, el viento parece.
1: Oiga, está asociando a la vecina ahí.
0: Parece que sí, ¿eh?
1: Cuidado.
2: Ahora ha sido un pun.
1: Lo puede denunciar la vecina, oiga, tenga cuidado. Con lo que está enfocando.
2: Ahí están los videos de Papudo. Intensa lluvia en la zona costera a esta hora. Oye, calle Pichicuy, profe Olga, calle Pichicuy, dice la Consu. Pichicuy. De su ex alumna le manda saludos.
1: Sí. La Consuelo, cariño, sí. Consuelo. Sí, me había mandado un mensajito que estaba en sintonía nuestra, pero no sabía que era ella la Consuelo del video. Así que ahí era está. Calle Pichicuy.
2: Claro, que ella, la Olguita no tenía acceso al computador, no estoy yo acá.
1: No, porque claro, no sé,
2: ella
1: no sé
2: va viendo nomás.
1: Yo escucho los nombres nomás cuando los menciona, pero a veces creo que es coincidencia. Así que muchas gracias por estar en sintonía. Le mando un tremendo abracito. Cuídese y cariño a sus niñitos.
2: Grande, Olguita. Más video tenemos acá. Estigarribia nos hace llegar video también. Vamos contigo, amigo. ¿Eh? ¿Cómo está Valle Hermoso? ¿Cómo resiste Valle Hermoso? Parece que viene.
3: Ahí está la agüita de nuestra calle, ¿eh? Ya estoy llegando de lado a lado porque no estaba tanto así.
2: Pero acércate un poquito más.
4: ¡Está lloviendo!
2: Oye, está grabando de como.
3: Ahí está la cosa. Oye, esta cuestión se me murió, así que.
1: ¿Qué se murió? Un
3: fuerte, lo más probable es que se llegue a caer, así que vamos a ver cómo.
1: A ver, ahí está.
3: Solucionamos ese tema. Pero. Llueve.
2: Pero pasaba.
1: Pero salga a la calle.
0: No se quiere mojar.
2: No se movió.
0: Es que dijo que no le tocaba bañarse hoy día.
2: Faltó el zoom ahí.
3: Estamos de lado a lado.
1: No, hay que salir a la calle, donde las famas queman.
3: Ese es el informe, mi querido amigo Marcos Zamora, aquí del Valle Hermoso, del pasaje.
0: Medio cañufla el informe, ¿eh?
2: Oye, ¿qué pasó con ese informe?
1: La parrilla bien tapada. En eso me fijé.
2: Hay Luca, invertí ahí en la parrilla.
1: Así que
2: grande Gabriela. Muchas gracias, amigo. No, sí, yo sabemos que no se puede mojar ahí. Pero faltó el zoom ahí donde estaba el agua, porque de distancia no, claro, nos observa bien para la imagen que tenemos a esta hora. ¿Qué es lo que eso, Influ? ¿Lo que nos llegó? ¿Lo que le enviaron? Arte de lluvia. Aquí eso no lo puedo ver yo. No lo puedo, no tengo acceso a eso para subirlo en la cámara. Para la transmisión cuando son mensajes de ese tipo. Grande Influ, ¿eh? Muchas gracias. Igual están colaborando con los videos, pero no podemos ver directamente en Instagram los videos que están apareciendo hoy. Sergio Fernández. Oye, buenas tardes, amigo. Gracias por la compañía diaria con toda la plataforma. Gracias por la información, alegría y buena onda, sobre todo a esta hora de almuerzo. Y ahí mira cómo nos deja este videito. Muchas gracias,
1: a ver,
2: amigo.
1: ¿Qué compartió? O
2: sea, es una foto donde estamos ahí todos. Y hay algunos mensajes que nos han enviado, así que pueden meter ahí en la transmisión. Pueden leer los mensajes que están ahí, amigo mío. ¿Ya? Ahí estamos, ATM. Muchas gracias. Muy buena onda, amigo mío. Estamos mostrando la imagen que nos envían a esta hora nuestros amigos de la comunidad por teléfono e informándose. Pucha, el informe penca del Estigarribia, me dice. Oye, Sergio. Faltó algo más. Oye, le mandé mensaje por YouTube, me dice, sí, la María aquí, Teresa Veira. Vamos con
0: justamente que justamente iba a leer el mensaje de ella. Muy buenas y lluviosas tardes, a los tres en el estudio, a todos ya, en sí. Sintonía, cuídense. Buen fin de.
2: Buen ahí fin de comunidad retro.
0: María Teresa Baire, desde YouTube, de la plataforma 139.
2: Oye, le mandaron el link para que Ambrosio se conecte. Me dice Alexia aquí. Tu amigo Ambrosio. Sí, me dice aquí. Oye, ahí se va a conectar Ambrosio, ¿eh? Le mandé el link para que les deje el saludo en un ratito más. Me avisa, porque Alexis lo estaba saludando ahí a Ambrosio Peralta, que tú también lo conoces, ¿eh?
1: Ambrosio, qué buen nombre, que hace años que no escuchaba el nombre Ambrosio.
0: Ambrosio, sí. Yo creo que también lo conociste tú.
1: ¿Puede ser?
0: A Rodríguez.
1: Ah, puede ser, pero no, hace mucho tiempo. Desde que Ambrosio Higgins, el único que yo conocía. Bueno, saluda a Ambrosio. Ahí, por ahí, de ahí me muestra una foto para ver si lo
2: veo. Oye, garrafas de viento. Oye, ¿cómo podemos bajar estos videos divertidos que hay? Que no los puedo ver, pues no los puedo mostrar aquí. Pues.
1: Ah, bueno.
2: Tienen que bajar el video completo para enviarlo para poder verlo.
1: Sí. ¿Cachai?
2: Porque aquí me conecta a otra parte y no lo podemos subir. Ahora Estigarribia dice, esto sí que es informe, vamos.
1: ¿Sabes? A ver, vamos.
2: Se nos mojó.
0: A ver.
1: Eso.
2: Sí, pone todo a su carga.
0: Quiero ver eso.
2: Sí. Y el viento no se lo va a llevar, ¿eh? Por si acaso.
1: Eso es lo bueno.
2: El viento no se lo lleva, pero el informe está. Aquí estamos, amigos de la comunidad retro.
3: Ahora sí, mi querido amigo. Ahí estamos mejor.
1: Ahora sí.
2: ¿Ya?
3: A pedir alguita.
1: Muchas gracias por complacerme.
3: Va corriendo.
2: Oye, se mantiene bien ese sector, ¿eh?
3: El caudal de agua.
2: Sí.
3: Se va a seguir ensanchando.
0: Aquí al sí, está bien.
3: Vamos bien. Llenito vamos de bien, agua. Vamos bien.
2: Oye, pero ha ido resistiendo agüita. Bien, ¿eh? Yo me lo imaginaba aquí, con más agüita.
0: Con la calle.
2: Sí.
3: Pasa que los tapia.
1: Ahí está.
3: Sí, agüita.
2: Ahí estamos. Oye, buen el video. Muchas gracias. Ahora sí.
0: Ahora sí.
1: Ahora sí, porque
0: Gabriel. Ahora se la mandó.
2: Sí, se ganó un jumpito. Se ganó un jumpito. Sí.
0: Un jumpito.
1: Ahora sí que vas a ser parte del equipo de noteros de la...
2: Sí, totalmente.
1: De la 103.9.
2: Como recomendación, dice Sergio, por favor, que la Olguita use botas más o menos hasta la altura del cuello.
0: Ah, ya.
2: Unas botas para usted.
0: Si la embolsamos entera.
2: Puede ser también. Claro.
1: Oh, yo ando preparada para la lluvia. Pues sí. Mira, menos mal que no había guardado la ropa que llevé para el sur, porque yo dije, me tinca que lo voy a ocupar. Así que hoy día andamos con outfit sureño.
2: Escuchen, vean este video, esta imagen de Adrián que está en Cabildo con asadito. Y ahí lo tenemos con el asadito. Costillar arriba, compadre. Sí, tiró carnecita y algunas.
1: Comerse un asadito con lluvia. ¿Qué le vale?
0: Eso no se hace esta hora. No. Es una maldad que no está haciendo.
1: A ninguna hora, yo creo.
0: Oye, es una maldad.
1: No, se pasó. Mira ese costillar, qué rico. Claro,
0: mira, los chorizos están ricos para echarle al pancito ahí.
2: Ay, qué rico.
0: Pancito batido.
1: Hasta la cebolla me la comería. Mira, está allá en la puntita.
2: ¿Quiero un choricito ahí? Con
1: no,
2: pancito.
1: Un choripán.
0: Un choripán con mayo.
1: Oye, qué rico. Oye, me dio hambre, permiso.
2: Oye, dice que gracias a todos.
1: Me voy a comer el snack.
2: Gracias a la lluvia, son estos personajes que están acá. Estos son los personajes que hacen llover. Comunidad Retro, y aquí están el equipo de la FM de los éxitos. Esta fue la verdadera.
0: Oye, pero el Marco, con que te la cae en la pluma.
2: Sí. No, tengo el sol, pero puesto, claro, mira, el solcito como lo tengo.
1: Qué bien me veo de India, me encantó.
2: ¿Te gusta? ¿Veis bien de India?
0: Y mira, Alberto. Alberto, mira. Mira, Alberto.
1: Oye,
0: Alberto,
1: se parece a JC, el Alberto Valenzuela, sí, ¿no?
2: Oye, sí, ¿ah?
1: Sí, se parece a JC. Pero mira, qué bonita vestimenta nos pusieron. Pero ¿sabes qué? Me gustaría una así como más de más nuestra, así como de mapuches, como de ese, esa vestimenta.
0: Ah, ya. Oye, se puso.
1: A ver si nos cambian.
2: Oye, al tiro haciendo un reclamo. Si
1: no,
2: están
1: está bonito, está muy
2: juego
1: lindo.
2: Nomás,
1: está bonito. Oye, tu vestimenta, Marco, está bonita.
2: ¿Te gustó, no?
1: Sí. El sol.
2: Le quité la polera a Pachi, ¿eh?
0: El sol. No, como que la nariz del sol. Como que la nariz del sol está media desteñida, ¿eh?
1: El claro. Sol debería ir como en el pecho, yo creo.
2: Pero el sol que tienes ahí.
1: No, pero está bonito.
2: Ay, está buena, está buena.
1: Bonita la imagen, se pasó. Hicimos llover, ¿ven? Lo que logramos.
0: Con la danza de la lluvia.
2: Al ritmo de la música.
1: Oh,
0: yeah. Mira, él está moviendo ahí.
1: Oye, pero yo insisto que Alberto se parece como a JC, te juro.
2: Estamos todos ahí, ¿eh?
1: Sí, uy, buena. Está bueno. Está bueno, te la imagen.
2: Oh.
1: Eso es tener tiempo, ¿ven? Lo que hace la lluvia.
2: Oye, salió bueno el video ese. Muy buena la danza de la lluvia.
1: Sí.
2: Para que la lluvia llegue y no falle nunca.
1: Es como Village People, ¿no?
2: Sí, este no nunca tanto, déjalo ahí nomás. Bien, Village, el policía faltó.
1: Policía.
2: Oye, gracias por los videos. Mira, somos comunidad a esta hora.
1: Está muy buena.
2: Amiga Noelia, bienvenida a la comunidad Noelia Guerra. Hola, sector hermanos Aravena Williams. Vamos con ese video que nos muestra a esta hora. Sí.
0: Escúchame, ahí está. A ver.
2: Mira, sector. Oye, la quebraste con llena de neumáticos la quebrada, ¿ya?
1: Oye, no vaya a ir mi casa flotando por ahí. Quiero ver el video.
2: Está todo controladito, ¿ah?
0: Sí, ¿se ve? Es que limpiaron esa.
2: Esa quebrada.
1: ¿Sí? Sí. Sí.
2: Igual alguien ya tiró un neumático ya ahí.
1: No,
0: es
1: eso.
0: ¿Y la limpiaron hace poquito?
1: Y sí. Cortaron los árboles. Sí, también. Porque ahí habían unos árboles bien amenazantes. A pesar de que se veía muy bonito.
0: Una cantidad de basura, de hasta colchones, no, refrigeradores.
1: No, de todo. Era
0: de
1: así
0: todo
1: como,
0: ahí.
1: Como un mall. Sacaron un mall. De...
0: Sacaron un mall, sí.
1: Sí.
2: Gracias, comunidad. Oye, se ven raro esas fotos de la lluvia. ¿Ves? Sergio Fernández. Oye, el último de los mohicanos, dice.
1: El último es muy caro.
2: Saludo a mi influ, que todavía está con disfonía. Yo feliz, que no grite.
0: Por fin que no lo van a mandar. Oh, me alegro por ti, amigo Sergio.
1: ¿Eh? Oye, qué cruel.
0: Sí.
2: Qué cruel. ¿Qué pasó? ¿Cuál es el problema?
1: Hay amor ahí.
2: Hay amor. Sí.
0: Por fin, dice. Por fin no, va a descansar.
1: Que se cuide. Oye, no. Pero Lalita como que sufre de disfonía. ¿Te das cuenta que muchas veces?
0: Es que el Sergio debe echarle algo para que no hable más.
1: Yo creo. Sí. O la hace rabiar mucho, yo creo. Entonces la altera y cuando se altera.
0: No, o manda mucho al Sergio y ahí se le seca la garganta.
1: Hay gente que con el tema, cuando hay emociones muy potentes, como que pierde la voz muchas veces. Así que esperemos que no sea eso y sea por un
0: no,
1: cambio.
0: No, yo creo que es porque grita mucho al Sergio.
1: Ah, pues lo estás defendiendo.
0: Sí, sí, sí. No, pongo las manos al fuego por ese hombre.
2: Oye, me llegan videos, me siguen llegando videos. Oye, Río Alicagüe Cabildo. Saludos de Manuel Guerra. Dice acá, fiel seguidor de la FM de los éxitos. Gracias, amigo mío. Vamos con un video que nos está mandando a esta hora. Dame un segundito. Río Licahue, Cabildo, saludos a de Manuel Guerra. Oye, seguidor fiel de la radio, gracias, amigo. Vamos con tu video. Oye, gracias por ser parte de esta comunidad retro en este día. Viernes
4: 10 para la 1 de la tarde, 17 de julio 2026.
0: Hoy está
4: el estero Licahue.
2: Estero Licahue. Manuel Guerra. Oh, mira, mira cómo viene ahí, ¿eh?
1: Harta agüita.
2: La imagen la puede ver en nuestra transmisión a través de YouTube.
0: Uy, gracias. Va pasando en la camioneta por ahí.
2: Va en la camioneta, Manuel.
0: Sí, sí.
2: Gracias, Manuel. Oye, qué buena onda, amigo. Pudimos ver tu video en la transmisión a través de YouTube. Estamos a través de esa señal también transmitiendo Comunidad Retro. Y nos hacen llegar varios videos. Tú también lo puedes hacer escribiéndonos a nuestro programa.
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2: Ahí me quedo de fondo con las imágenes de nuestro amigo que nos hace llegar hoy día. Grande Manuel Guerra. Por Eclipse FM, la radio de los clásicos. Las 2 de la tarde con 49 minutos. Qué buena música, Manuel. Pongámosle un poquito más de mezcla. Démosle ritmo a esta jornada. La lluvia también necesaria en nuestra provincia de Petorca. Está lloviendo con todo. Estamos en alerta meteorológica. 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
1: DJ Master a toda máquina hoy día. Oye, de polera más encima. Hoy está lloviendo y de polera, mi compadre, aquí, ¿eh?
2: Para que vean el calor humano que hay acá en el estudio.
3: El calor.
1: Y
3: el
1: no
3: calor.
1: Es chiste, ¿eh? Porque de verdad sí. Que, aparte que preparamos el cafecito, no, todo
2: muy
1: aquí.
2: Rico.
1: Oye, ¿quién fue que vino el otro día? Bicho Negro, ¿eh? Estuvo acá en los estudios de la radio promocionando su nuevo disco, sus nuevas canciones. Mm-hmm. Oye, y me dice, oye, y entró acá y me dijo, oye, pero el olor a café que hay, donde hemos estado preparando café acá internamente ahora.
3: Y se mantiene el olor.
1: Y se mantiene un aroma, dijo, es como una cafetería, me dijo, café de grano, café preparado, del cual hoy día recién nos tomamos uno, ¿eh? Y además, es más intenso.
2: Y además que el olor del café inhibe otros olores, entonces igual se mantiene muy agradable.
1: ¿A qué te refieres tú con eso?
3: Hoy lo estás diciendo que estamos viviendo.
2: No. No, porque de repente igual en lugares encerrados hay como olor a humedad, olor a cosas que no son muy gratas. Entonces el café inhibe como olores así.
1: ¿Y eso pasa aquí en la radio?
2: No, te digo en general.
1: ¿Pero por qué hace ese comentario?
2: Sí, no, porque me acordé que cuando tú vas a una...
1: Ah, ¿se acordó?
2: Me acordé que cuando
3: justo
2: uno va a comprar...
3: en este momento.
2: No, me acordé que cuando uno va a comprar perfume... A ti te hacen oler café entre exacto. Perfume y perfume.
1: Para que inhiba al otro.
2: Para que inhiba y no te quedas así pero. Solamente con un olor. Por eso era. No es que esté en el dios hombre.
1: Si tienen videos, chiquillos, lo comparten con nosotros. Imágenes, videos, WhatsApp de la comunidad, transmisión en días de lluvia.
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1: Estuvimos con Manuel Guerra, fiel seguidor de la radio en Cabildo. Gracias a ti, amigo. Y me voy con Altura de Puyancón. Vamos a ver algunos videos de Altura de Puyancón. Vamos a echar un vistazo.
2: ¿Dónde queda Puyancón?
1: Sector de Longotoma, amiga mía.
2: Ah.
1: Ahí están algunas imágenes. A ver, dame un segundito. Vamos de nuevo con el video, para que. Ahí sí.
4: Ay, qué lindura, o sea, el agua.
1: Ay, qué lindura, güey.
4: Me voy a mover yo porque viene a ver el pozo.
1: Mira.
4: Se va a enturbiar. A lo mejor se va a cortar el agua.
1: Mira cómo viene, ¿eh? El Puyancón.
3: Puyancón.
1: Casi de lado a lado. Así está Puyancón. Hay mucha gente también en ese lugar, en ese punto. Observando el paso del agua.
3: María Álvarez nos manda saludos desde YouTube y nos dice: hola chicos, se ven bien. Dice.
1: ¿Se ven bien?
3: Sí, muchas chicos gracias. Nomás, dijo, no dijo de nada.
2: No dijo chicas.
1: No, chicas. No. Chicos es chica.
3: No, si dijo nosotros nos veíamos bien, nosotros dos no.
2: Igual saludos. Hola María.
1: Hola María.
2: Igual la saludo, no importa.
1: Oye, vamos con otro video que nos llega desde Santa Marta, sector del Longotoma, ahí en el puente. ¿Eh? ¿Cómo viene el agüita? Vamos a ver. Ahí está el video, mira. Observen ahí. Oye, viene con harta agua de lado a lado.
2: Atención. ¿Eh?
1: Estamos en el puente ahí de El Longotoma, puente Santa Marta, o sector de Santa Marta. Mira cómo está. Ahí lo pueden observar con mucho caudal a esta hora, cuando son las 3 de la tarde con 3 minutos. Oye, buenos videos, ¿eh? Muy buenos videos a esta hora que nos comparte la comunidad retro.
2: Estaba grabando arriba de su vehículo.
1: Sí. Sector de Longotoma, Santa Marta. Sector de Longotoma, ahí nos envían imágenes de cómo viene bajando el río. Oye, aquí, ¿qué le pasó, compadre, en el patio? Nuestro amigo Kiko Ahumada, mira cómo tiene el patio.
2: ¿Qué le pasó,
1: Ahumada?
2: Kiko?
1: ¿Qué pasa, Kiko? Pucha, compadre, la saera quedó al fondo ahí. Mira, Kiko, ¿eh? Se le inundó.
3: ¡Oh!
1: Mira la parrilla, compadre, ni las ruedas pudieron salvarlo ahí. Oye, harta agüita en el patio.
3: En el patio.
1: ¿Eh? Sí, tiene harta agua en el patio. Pucha, amigo mío.
3: Inundá la parrilla.
1: Inundá la parrilla.
2: Pero se puede rescatar. Ahí está mi patio, compadre. Es cosa que se meta ahí nomás y tiene rueditas.
3: No quiere meterse al agua.
2: Ah,
1: bueno, que ahí la rueda indica que no es tan bajo el agüita que hay. ¿Eh?
2: Sí.
1: Kiko Ahumada, gracias por enviarnos tu imagen acá. En la radio, aquí vamos con Estigarribia, que dijo, se propuso mojarse los pies, dijo.
2: ¡Ah! ¡Vamos!
1: Sí, me mojo los pies por el ATM, ¿eh?
2: Agarró papa, está en el río.
3: ¿Sí?
2: Ahora.
3: ¿Está en el río?
2: No, está en el río, seguro.
3: Vamos con la quibrata.
1: Vamos con la transmisión.
3: Quiero saber para la otra quibrata que está al otro lado, ¿eh? Quibra 40.
1: ¡Ah! ¡Ah!
2: Está inundada.
1: ¡Qué rico, bajo la lluvia!
2: ¡Ah, qué rico! Pensé yo la quibra 40.
1: También. Y el conejero.
2: A ver.
1: Gary Estigarribia, estamos contigo.
2: ¿Dónde anda?
1: Ahí está el video. A ver, ahí sí.
5: Estamos viendo ahí la... Me salió mi peladita, también se me puso enfrente. Pero ahí está bajando el agüita. por el pasaje de Octavio aquí en Vallehermosa.
1: Como que trae más agüita ahora.
3: ¿Sí?
1: Sí.
3: Ahí está bajando más agua.
5: Saludos.
1: Saludos, amigos.
3: Saludos.
5: Ahí está Galeano saludando.
1: Sí, la pequeñita.
2: Ahí anda con la mini reportera, sí, también.
1: Claro.
2: Qué rico que puedas disfrutarle. Lianita también anda con sus botas de agua y que se meta el agua nomás. Déjenla.
3: Que se moje,
1: ¿no? Que se moje nomás.
3: Sí.
2: No, pero anda con paraguita. Pero con sus botitas. Mira qué linda se ve.
1: ¿No dijiste que nosotros éramos como qué grupo cuando estábamos ahí como los de indios? ¿Lo dijiste tú?
2: Village People.
1: Village People. Sí.
2: Village People.
1: Nos llega imágenes.
2: A ver.
3: Exclusivas.
1: Ah, muy grande la foto, entonces nos salimos todos. No alcanzamos a salir todos. No alcanzamos a salir todos. Pero vamos, salimos algunos, no. Village People.
3: ¿Estáis de vaquero,
1: Marco? ¿Eh? No, no estoy. Ah, yo estoy de vaquero. Ah, pero salgo en el de vaquero.
2: Ah, ahí estamos.
1: Ah, que salgo un lado, no. Porque de máster no alcanza a salir en el video.
3: Mira la horquita.
1: A ver si.
2: Oye, pero.
1: La Olga sale más encima de capitán. Ahí la veo.
3: Capi.
1: Buena vida. Oye, Gonzalo Chacán al medio. Ni te cuento, ¿ah? Te queda súper.
2: Me faltó aquí donde dice bravo. Que
1: oye, también está nuestra psicóloga también ahí, ¿ah? ¿Eh? No, qué
3: de
1: bueno,
3: India.
1: Bueno
3: está la India.
1: De la India, ¿eh? Los tienen ahí para la agüita. Están poniendo los videos, gracias por estar junto a nosotros.
2: Oye, sí,
1: y hacer
2: gracias.
1: De esto comunidad retro, ¿eh? Sweat, baby, ahí está, Olguita, ¿viste? Ahí estamos.
2: Sí, ahí veo. Sí. Estoy viendo acá el video.
1: Gracias por la foto.
2: ¿No está Master? Sí.
1: No, que no alcanza a aparecer, está en otra punta.
3: No, es que no, yo no salía en esa foto.
2: Era el minero. Village People tenía un minero, un policía, un indio. ¿Qué más? No,
3: por acá. Un
2: minero, un policía.
1: Ahí,
2: un
1: en Onda Mapuche, ya que nos pidió Mapuche, Onda Mapuche. También viene en Onda Mapuche hoy día. Porque
2: luego
1: que nos pidió no ser tan americano en el. En los indígenas, sino que ser más local.
2: Nacionalista siempre, si tenemos un atuendo tan lindo. Mira qué cosa más linda. Eso sí que me encantó.
1: ¿Ahí le gustó?
2: No, me gustó mucho.
1: Ya, entonces estamos bien cuando le gusta algo a la Olga.
2: No.
1: Nada que decir tú.
2: O sea, lo otro igual, pero mira, si tenemos atuendos tan lindos de nuestro país, hay que lucirlos.
1: Y por ahí, no sé, ¿le gustan todos los que estamos apareciendo?
2: No,
1: ¿o lo queremos más vikingo?
2: No, me gusta todo lo que está ahí. Está perfecto.
1: Ah, ya.
2: Sí.
1: Pero podemos hacer algún cambio.
2: Está el lonco, está la.
1: Pero ahí tenemos un cambio.
2: Eso a los vikingos, ¿no?
1: Hablando de vikingos, sí. Bueno, ahí están algunas imágenes que nos envía nuestro amigo Adrián para pasarlo bien un rato. Lamentablemente está en una punta en que no aparece. Oye, ¿cómo están los costillares? Atención, mira, el costillar lo va a partir ahora.
3: Eso sí que es maldad.
1: Pura maldad.
3: Eso sí que es maldad.
2: No,
1: oye, esos costillares vienen bien. ¿Cómo están esos costillares, amigo? La Influ. Gracias, Olguita, por el apañe. A mi afonía. Disfonía.
2: Oye, qué rico el costillar. Ya pasó.
3: Oh, no.
2: Oye. Dios santo, señor.
1: Oye, lo que dice Rodrigo aquí está muy buena. Disculpa que yo me salí aquí. Que Rodrigo, mira, Rodrigo nos manda un video. O sea, nos manda una imagen. No olvidemos que se cayó, ¿te acuerdas? Se cayó una torre, esta
3: ¿sí?
1: Torre Pluma.
2: En Coquimbo.
1: Que está al lado de mi departamento, en Santiago igual.
2: Ah,
1: Rodrigo me dice, aquí estoy esperando que se caiga esta torre. Saludos desde la capital. Y oye, están de mismo, ¿eh? Está la torre esa, con el viento y todo, puede generar algún problema. Oye, Rodrigo, muy motoquero. Ahí lo vemos con incluso una polera Harley Davidson. No sé por qué me tinca que tener su moto. Solo los 1000 centímetros cúbicos.
2: ¿Crees tú?
1: Sí, que no me imagino andar en una Harley. No hay Harley 800, po. No sé.
3: En una motoneta, a lo mejor.
1: ¿Ah?
3: ¿En una scooter?
2: ¿En la
1: claro, una Harley 250. Claro. Capaz que haya, no sé. Pero que Harley Davidson, usted sabe que es el motor el que marca la diferencia. Nadie puede llegar a que genere un sonido como ese. ¿Eh? Por eso marca la diferencia. Ustedes. Uno nota de inmediato cuando pasa una moto. Esa es una Harley Davidson.
3: Ronronea como gatito.
1: Ronronea de una manera increíble. Ahí está nuestro amigo, ¿eh? Que está en Santiago, al lado de la maquinaria ahí. De la pluma, dijo, esperando que caiga. En Santiago, desde la capital. Grande Rodrigo. 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
1: Oye, me dicen aquí la Olguita que se ve linda de militar. Yo me imaginaba ahí. desfilando una parada militar, me dicen ahí. Sí. Se lo imaginaron
2: sí,
1: ahí.
2: Yo también.
1: Pidiendo incluso en aquellos tiempos la autorización para el desfile.
3: Ahí.
1: Olguita.
2: Como escolta. Donde
3: las papas queman ahí.
1: Autorizada.
2: Como escolta.
1: Ahí está la Olguita, muy contenta y feliz.
2: No, feliz, radiante.
3: Compartiendo el.
2: Déjenme de India, de mapuche nomás, pero. Sáquenme el atuendo militar.
1: Qué cerrada. Vemos que es una mujer que no ha avanzado en su vida.
2: No,
1: que mantiene una tranca grande en su corazón.
2: No, he avanzado, pero hay cosas que.
1: No, pero usted no más, tranquila. No.
2: Oye, pero igual saludo a muchos chiquillos que ligerito tienen que salir a la calle. Muchos conscriptos, muchos militares.
1: Ya salieron ya,
2: porque. Ya, yo no lo he visto porque no he visto televisión. Así que igual saludo a todos ellos y a las familias, a quienes tengan a sus hijos.
1: Pero usted igual tiene respeto por la institución. O sea, usted es una broma que estábamos tirando.
2: No, ¿cierto? De todas maneras. Una
1: de hecho,
2: cosa
1: te sacaste, te sacaste una foto una idea, en una actividad que había, uno. Mowats, no sé cómo se llama. Que son como. Un día te vi yo andar ahí grabando tú.
2: No, si yo. O sea.
1: Que no me recuerdo en qué región.
2: Una cosa es la institución y lo otro es un personaje que uno. Ya. Pero no, pues ahí. Han pasado muchos años. Entonces, igual hay chiquillos que lo pasan mal.
3: Claro.
2: ¿Cierto? Que son los que sacan la cara finalmente por la institución y son de los que estamos realmente agradecidos.
1: De la nueva generación.
2: Sí.
1: Vamos a revisar titulares los que trae prensa hoy día. ¿Qué pasa en Chile y el mundo? También lo checamos acá en la radio.
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1: Claro, y Senapred emite alerta SAE por crecida del río Mapocho en Talagante. En ese sector hay preocupación en la capital. También en Chile más de 400.000 clientes están sin luz. Por sistema frontal, región de Valparaíso es la más afectada en materia de corte de energía eléctrica. Ya lo sabemos, tenemos bastante preocupación también por esos puntos que involucra el sector de Catapilco, involucra el sector de Laguna de Zapallar, que están sin energía eléctrica, y sectores también en Cabildo y otros puntos en La Ligua, en Rayado, que aún están sin energía eléctrica.
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1: ¿Qué más destacamos hoy día? Los medios. Con lujosos bonos que recibieron asesores del ministro Quirós por metas cumplidas en gestión Boric. ¿Cómo se vio el terremoto en México que motivó una alerta de tsunami en el sur del país? Claro, que hubo un terremoto, bueno, terremoto de 7,4 en México. Vamos a ir por ese criminal. Presidente Kast condena ataque a tiros de carabinero en Lo Espejo. ¿Qué más tenemos hoy día? Los millonarios premios que recibirá el campeón y subcampeón del Mundial 2026. El domingo tenemos la final del fútbol mundial. Argentina-España.
3: ¿Quién gana?
1: ¿Quién gana?
2: Argentina.
1: España.
3: Voy por España también.
2: No, yo quiero.
3: Sí, voy por España.
1: Está bien, si cada uno quiere como quiera.
3: ¿No? Aparte vamos. Que los argentinos no se sienten latinoamericanos.
2: No,
3: ellos han dicho en muchos videos que ellos no son latinos, ellos son europeos.
2: Sí,
3: son italianos.
2: Europeos. Descendencia italiana, europea, pero independiente
3: que...
2: de eso, yo voy por Argentina.
1: Está bien. Vaya usted, vaya sola nomás.
2: Yo soy fan de Messi.
1: Vaya sola.
3: ¿Qué? Corta
1: el micrófono. Ya, cortado el micrófono. No,
2: yo soy fan del más grande, ¿viste?
1: Mira, va encima.
2: Sí, yo qué quiere que le haga.
1: Hubiésemos sabido antes, no te invitamos al programa.
2: No sé.
1: Sí, hubiésemos sabido antes.
2: Pero si hay de todo.
3: Luego se tiraba agua ahí afuera.
2: ¿Pero por qué son así? Si el trabajo en equipo.
3: Hubiese quitado el paraguas.
1: Oye, junto a Jojo van por Argentina. Jojo también ahí.
2: El trabajo en equipo que ellos tienen es admirable. Entonces,
3: sobre
2: eso es
3: todo
2: lo que
3: con Messi, que no dejan ni que lo toquen.
2: No, pero ¿para qué vamos a discutir si no estamos ni nosotros en la final? Pero bueno, yo voy por Argentina. Tengo que decirlo.
1: Sí, usted puede ir como quien quiera. Sí.
3: Sí, pero córtale el micrófono igual.
1: Pero ahí va. Ya,
2: vamos a ganar.
1: Ya empezó ya con el. ¿Qué pasó con los españoles ahora? ¿Son de derecha?
2: Pero es que yo siento. No,
1: dije yo, ¿qué pasó?
2: No, yo creo que hay que apoyar a nuestros vecinos. Y en eso estamos.
1: Ya.
2: Es que ustedes son.
1: Pero es que esto no es. No es que tenga un problema económico, o sea, problema que quiero llevarle por esas cosas, ¿no? Son temas deportivos, ¿no? ¿Qué quiere la movida nosotros?
2: No, ¿sabes qué? Yo estoy muy de acuerdo con la opinión que dio Neme el otro día. Así
1: ¿qué
2: que,
1: dijo Neme?
2: Que dijo que había como una argentinofobia en el mundo. Entonces dijo como que todos están contra la Argentina y él no entendía por qué, siendo que los argentinos realmente son gente que es muy simpática.
1: Pero si existe si te otra cosa, es, estamos hablando de fútbol nada fútbol. Más, no mezcle, no mezcle.
2: Ya, pero te digo lo que es, sí, fue la opinión que dio Neme y yo estoy de acuerdo con eso.
1: Ya.
2: Entonces, más que el fútbol, yo los veo como personas. He compartido más con gente argentina que con españoles.
1: Ah, claro.
2: Sí. Y he tenido compañeras de curso cuando estudiaba en Santiago Peluquería que eran argentinas, son argentinas y voy por ellas.
1: Son muy buena gente. Si no, nadie dice lo contrario, nosotros estamos.
3: Yo también tengo amigos argentinos.
1: Sí, también. Sí. Pues tengo varios amigos argentinos. De hecho, tengo a Martín que me manda puras cosas de Messi. Yo le dije, no me mandé más. Se lo dije, se lo tuve que decir.
2: Reenvíamelos a mí, por favor.
1: Se lo tuve que decir. Oye, pero lo que dice la Olga, nosotros sacamos eso. Es admirable lo que hizo Argentina también en el último partido. Y eso hay que destacarlo, si sí, es broma sí, entre sí, todos ahí que estamos hablando. Pero la verdad que a mí me asombra cómo como equipo son capaces de dar vuelta a la situación. Porque aquí no digamos que algo pasó para que el árbitro hiciera un gol, larga distancia. Buscan la forma de dar vuelta el partido. Hay un tema mental muy potente que tienen ellos. Que por el gol no te hayáis para abajo. Al contrario, como que
2: contrario,
1: le metió en el gol y como que cambia el chip.
3: Sí, aparte que el director técnico de Inglaterra cambió su juego y lo cambió mal. Lo hizo defensivamente.
1: Pero independiente de eso, ¿no?
3: Sacó al delantero y entonces le dio las chances a Argentina. Que
1: no, tiró Pacolina, Pacolina antes.
2: Pues. No, pues, y ahí Scaloni es donde aprovechó esa situación aprovechó y hizo los cambios.
3: Hizo todos los cambios con delanteros.
2: Y vi unos videos donde Scaloni escuchaba a sus jugadores. Entonces yo creo que eso es sumamente importante porque de repente hay como que hemos visto entrenadores que son como súper cerrados y finalmente son los culpables del resultado. Acá sí. No. Él
3: ahí fue culpable Inglaterra, yo creo que fue el director técnico.
2: Sí, pero lo mismo que acusaban a Bielsa también decían lo mismo. Pero no, acá yo creo que hay un trabajo en equipo, en conjunto, tanto del entrenador con los jugadores. Yo creo que por eso están donde están. Y por eso es que quiero que sean los campeones.
1: Ahí está la Olga.
3: No le abrimos más la puerta.
1: Listo.
2: Es que oye, yo soy fan del entrenador.
1: Raúl, Raúl Pérez, desde Cerro Navia, Santiago, en mi sector, sin problemas. Me dicen Santiago, mi amigo.
3: Ahí estuve hablando ayer con Raúl Pérez, que me llamó, no le pude contestar, pero después nos comunicamos por WhatsApp, así que nos mandó muchos saludos desde Santiago de Chile.
1: De Chile.
2: Sí. Oye, ¿en qué sector vivirá el Raúl? Yo conozco Renca. Tengo familiares además por Renca, así que me gustaría saber en qué sector específicamente de Renca él está.
1: Héctor Lever me dice, Olguita, el fútbol es muy distinto a las personas, che, me dice, obviamente dice Héctor Lever, que tuvo pareja también desde Argentina, todo.
3: Desde el
1: voy
3: otro
1: por
3: lado.
1: España, dice, no, dos, hablando, Argentina, uno.
2: Estamos hablando futbolísticamente.
1: Mi hermana mojándose me manda una foto ahí, la Influ. Algunas imágenes que nos comparten a esta hora aquí en la radio. Hoy estamos casi al final del programa. Nos tenemos que ir ya también. Terminamos el programa de hoy.
2: No.
1: Ahí está la hermana de la Influ. Desde Catapilco. Mufa, para que pierda infinitamente.
2: Oh, pero sí me gustaría que el resultado se diera en la cancha. No me gustaría que se fueran a penales. Encuentro que eso como que no es muy...
1: ¿Qué?
3: A la suerte la olla,
2: ¿no?
1: Pero si es parte del juego, ¿no?
2: Encuentro realmente que no es muy justo, que no le da mucho mérito al que más rinde en la cancha de repente. Cuando
1: es
2: se
1: así el fútbol, Olguita.
3: Sí, se gana con goles.
2: Sí. Pero por eso te digo, se gana con goles y ojalá esos goles sean en la cancha.
1: Ahí no, tenemos, Olguita, mira, con la número 5, Olga Bravo.
2: No,
1: vamos con la Mufa.
2: Yo quería la 10.
1: ¡Qué manera de reclamar!
3: Yo quiere la 10.
1: Increíble. Sí,
3: nada le gusta.
1: Oye, mira, nada le gusta. Bro.
2: Le ponen el 10 a Marcos Zamora cuando...
3: Hoy está reclamando por la camiseta.
2: No quiere nada conmigo.
1: Pues si quieren hacer la mufa, pues, amiga mía.
2: Está
1: en la mufa.
2: Está bueno.
1: En la mufa.
2: Vamos a ganar. Necesito una de esas camisetas. Oye, Héctor, ¿tendrá alguna camiseta argentina por ahí?
1: Vamos a ganar. Ya es de Argentina.
3: Sí, de Argentina.
1: Está viviendo allá.
2: Yo me siento argentina, ¿viste?
1: Oh, qué fome. Qué fome que pierda su... su gusto por nuestro país, vendiéndose por una pelota de fútbol.
2: Sí. No estoy perdiendo el gusto por
1: qué
2: el
1: más
2: país.
1: Barato puede ser.
3: Ni siquiera por la pelota, por el entrenador dijo recién que le gustaba.
1: Mira,
3: ahí está. Sí, ¿viste?
2: Sí,
1: eso
3: claro.
1: Es pobre esa situación.
2: Pero no estoy vendiendo mi país porque mi país lamentablemente no está en la final. Sí. Ni siquiera estuvo en el mundial. Estamos a España y Argentina.
1: Hola, amigo Marcos. Semáforo apagado en el túnel La Grupa. Dice que hay personas dirigiendo el tránsito. Y aquí nos llegan algunas imágenes de sector La Grupa. Uy, no ha cambiado la imagen. Ahí está. Sí, ahí está. Ahí estaba la imagen. Disculpen, que hay un momento que me pierdo. Ahí está. Semáforo apagado, túnel La Grupa. Y ahí está, hay complejidades. Si nos están escuchando, aprovechando precaución, la sintonía que tenemos en Cabildo y su alrededor, el sector de Pedego, igual, Artificio. Está cortado el semáforo, está apagado el semáforo del túnel La Grupa. Y hay personas que están dirigiendo ahí el tránsito para que hagan caso a las personas que están ahí prestando esa ayuda y haciéndolo de esta manera hoy día. El tránsito, imagino que por celular van abriendo y van claro, dando la pasada. Es la información que tenemos a esta hora. Gracias, amigo. Oye, gracias porque nos
2: sí,
1: dejó la información clarita en un punto donde se escucha muy bien la radio.
2: Porque igual hay lugares ahí donde se pierde la señal, entonces igual hay que estar pendiente.
1: Dice Vialidad, hay personas que están dirigiendo el tránsito. Vialidad me dice acá. Gracias, Manuela. ¿Cómo se encuentra el tránsito, Manuel Álvarez, por ahí? ¿Cómo viste el tránsito? ¿Cómo, las condiciones en ese lugar? Lo vas comentando, ¿ah? No dejen más a la Olga al aire. Así, oye, ¿no? Todos los
2: argentinofóbicos.
1: Y aparte que buena va a sacar pica, por si acaso. Buena va a sacar pica, porfía, las tiene todas.
3: Sí. Yo decía, no la abramos la puerta y yo mismo fui a abrir.
2: Se lleva el kit completo.
1: Oye, Héctor Leve nos manda la camiseta que él tiene, que comparte aquí con nosotros. Una de gimnasia y tiro de salta. Ahí nos manda una foto con la camiseta, no de Argentina, pero sí de ese equipo. Ahí lo teníamos la imagen, Héctor Leder, chico bombero, chico bueno. La 1, o sea, las 3 de la tarde con 22 minutos. Llegamos casi al final del programa de hoy. Agradeciendo como siempre la conexión con nosotros, con la radio, Eclipse. Estoy viendo si me llega más información. Río Petorca bajando hacia las parcelas Ruta 5. Mi papá me está preguntando cómo están las cosas por allá. Me dice.
2: ¿Tu padre?
1: Sí, mi papá.
2: Está en Iquique.
3: Desde Cerro Navia nos manda saludos Raúl Pérez. Por YouTube.
2: Desde Cerro Navia.
3: Cerro Navia.
2: Por José Joaquín Pérez, quizás. Pensé que estaba en Renca. Desde Cerro Navia. Un poco más abajo está nuestra querida Digna. Cerro Navia, Pudahuel.
1: Oye, está que se nos corta la luz.
3: Sí,
1: ¿eh?
3: Está pestañeando.
2: Sí, pestañea.
1: Lo último informe a esta hora. Cecia. Querida Cecia, ¿cómo está? Bienvenida a la comunidad retro.
7: Hola, chicos de la Radio Eclipse.
1: ¿Cómo está?
7: Acá. Oye, ningún brillo los caballeros que están dirigiendo el tránsito en el túnel.
1: ¿Por qué?
7: Estuvimos ahí como 10 minutos, más de 10 minutos adentro del túnel. Y supuestamente estaban haciendo pasar unos de aquí y uno de allá y había uno en un solo lado. Así es que tuvieron que llamar a los carabineros para que se pueda arreglar la situación. Pero ya pasamos.
1: Oiga, pero bueno, ellos están haciendo una paletilla, yo creo, ¿no?
2: Sí,
1: no creo que lo estén haciendo que les paguen por eso, pero hay que agradecer igual las ganas que tenían de ayudar, pero me imagino que para dirigir el tránsito en ese lugar tiene que estar carabinero.
2: Sí, debe haber una coordinación
1: con alguien, con radio, le da 3 minutos, 10 minutos o 5 minutos,
2: sí,
1: ida.
2: Debe haber una coordinación, porque como tú le avisas a la otra persona que ya va a tener la pasada y que vayan ingresando.
1: Sí, complicado. Entonces, para que haya una sola persona.
2: Pero igual se agradece que alguien haya tomado la iniciativa y que gracias a eso haya llegado carabinero.
1: Sí. Hoy hay pestañazos de energía, sí. Tenemos varios pestañazos de energía.
2: El viento quizás está haciendo que empiece a parpadear.
1: Ojo con el con la femenina, que es malísimo como Argentina. Oye, hay fotos que no me aparecen aquí. Nos tienen a todos de argentinos. Oye, sigue los pestañazos. Sigue los pestañazos, ¿ah? ¿Eh? Ahí estamos subiendo algunas imágenes. ¿Eh? Y más te comiendo carne, pero nos alcanza. Río de Petorca, sector Hierro Viejo. Mira cómo nos llegan imágenes. Desde Hierro Viejo, así se ve el río Petorca a esta hora. Estamos revisando imágenes del río Petorca. y las compartimos a esta hora por YouTube. Esta es la transmisión que tenemos a esta hora acá en Eclipse.
3: Bastante agua.
1: Bastante agua.
3: Sí.
1: Ahí tengo otra, mira. Oye, mira, harta agüita. Ahí tenemos más. La musicalizamos también por la radio.
3: Oye, bonito el puente.
1: Bonito el puente ese, sí, de madera. No sé si pasaría viendo en qué condiciones están.
3: En estos momentos no sé, pero bonito el puente, mira. Uy. Totalmente artesanal, mira.
1: Sí, hay que preguntar si se atreve, sí, o no. ¿Te atreve o no a pasar?
3: Bonito.
1: Pablito Vázquez.
2: Sí, qué bueno.
3: ¿Qué parte es?
2: ¿Dónde es? ¿Para ir?
1: Hierro Viejo, sector Hierro Viejo. Sí, Río Hierro Petorca, Viejo, visto desde el sector Hierro Viejo. Pablito Vázquez hasta ahora. Amiga Cecia, ¿qué me dice?
7: El domingo gana España 2-1.
3: Bien. Eso nos llega el apoyo.
1: Nos llega el apoyo. ¿Escuchaste?
2: Sí, escuché, ¿escuchaste? Pero sí, todos
1: democracia radial.
2: De apoyar a nuestra selección favorita.
1: Ya. ¿Vas a seguir reclamando ahora?
2: No. Ah, ¿sabes qué? Estaba, dígame, leyendo que yo no sé si se ha dado en otros mundiales, que ahora en el entretiempo va a haber un show.
1: Vamos a hablar de fútbol de nuevo.
2: Ya. Va a haber un show ahora en el entretiempo.
1: Hay una polémica. ¿Cuánto tiempo va a durar el entretiempo?
2: Mira, se supone que era de 30 a 40 minutos, sí, pero ahora dijeron que va a durar no más de 17 minutos.
3: Sí, que no puede durar
2: porque
3: tanto.
2: Porque el resto va a ser para desmontar todo el aparato que van a poner ahí. Entonces ya
1: el
2: no
1: entretiempo,
2: va,
1: imagínate cuánto tiempo van
2: como
1: a
2: durar. Como el Super Bowl. Va a ser como algo así, pero...
3: Sí, es que lo que pasa es que los jugadores se enfrían.
1: Se enfría los jugadores.
3: Se enfría el partido, se enfría todo.
2: Porque va a ser el entretiempo más la pausa de hidratación, entonces como mucho rato que van a estar así como en pausa.
3: Tendría que ser al principio el show.
2: Sí. O al final, cuando hacen la premiación, pero ahora dicen que ya no va a ser 30 minutos, sino que va a ser máximo 17 minutos. En rigor serían 2 minutos más de lo normal, de lo que estaba autorizado. Así que ya es menos tiempo. Va a estar Madonna, se supone...
1: No lo sé, Olguita. Oye, sí, me dicen acá, Alexis, que el puente que veíamos recién tiene más años que un Quique. Que un Quique, güey.
2: Y nunca lo han reparado, siempre se ha mantenido
1: así. Quizás lo desconozco.
2: Sería increíble. Sí, no, yo me imagino que deben de hacerle mantención a eso.
1: ¿Tú crees?
2: Igual está interesante.
3: A lo mejor la misma gente lo va arreglando cuando se quiebra algo, pero nada más.
2: Está bueno para ir a... hacer un tour por ahí, por esa zona.
1: Voy por España, también va por España mi querido amigo Pablo Vázquez. También va por España.

0: Pasaría en sí, po. No celebráis ni cuando estamos aniversario, va a celebrar cuando gane Argentina, po. No puede ser.
1: Oye, pero ¿por qué son así? ¿Por qué no respetan la opinión de uno?
0: Oye, ya me imagino esos videos que va a subir. Ya me imagino.
2: Sí, la... con camiseta y todo.
0: Me imagino. Sí. No, capaz que haga eso, te lo juro. Master.
2: Sí, nos va a mandar un video. Nos va a mandar un video.
0: Yo le voy a poner abajo. Qué ridículo.
1: Yo no he publicado en ningún lugar que yo apoyo a Argentina. Lo he apoyado así como calladita nomás. Entonces, como todos apoyan a los equipos contrarios, yo me quedo callada porque soy como la única que rema contra la corriente. Pero...
0: Sí, pues se nota.
2: Sí, sí, siempre le gusta remar para el otro lado.
0: Sí, pues si nadie calla eso.
1: Sí, pero es que...
2: Va como los salmones.
1: No tengo contra la corriente. No tengo traumas con Argentina, yo, fíjate. Ya, vamos a ver quién gana.
0: Oye.
1: A Cachipún nos vamos
0: a tirar. Ya, lo voy a abrazar entonces. Mira, me comí... harto churrasco para sacarme una foto con Lionel Messi. Primera vez que le pongo la camiseta paraguaya también.
2: A ver.
1: ¿Paraguaya?
2: Ah, de veras.
0: Sí, güey, ahí lo tenemos.
2: Y abrazadito
0: con él.
1: Con Lionel.
0: Tremendo jugador, Lionel.
1: Mira, oye, para sacarse, que se ve bonito.
0: Sacarse el sombrero con Lionel a esta edad.
1: 39 años.
0: O sea, y jugando espectacular.
2: Yo creo que está jugando mejor que antes.
0: ¿Sabes qué me llama la atención a mí? Sí. Hay un tema que llama la atención. Que no se lesionan los jugadores. Tú veías la selección argentina, puede jugar todos los partidos, ¿eh? Sí. Y otras selecciones igual. Pero Chile, cuando jugaba los mundiales, cuando estuvimos ahí mismo en Brasil, ¿sí? Hoy al segundo partido estaban todos lesionados, que en algodones. Y uno dice, no entiende esto, ¿eh? Y estos jugadores juegan todos los partidos del mundial. No sé qué nos pasa a nosotros. ¿Qué será la alimentación mala?
2: Exactamente.
0: ¿Qué será?
2: Yo creo que va por ahí.
0: Oye, sí. Pero muchos partidos empiezan las lesiones inmediatamente, sí, con los futbolistas chilenos, ¿no?
2: Lentamente la alimentación.
0: Vemos hasta las selecciones, sí, que parten con un equipo y prácticamente se mantiene casi el mismo hasta el final.
1: Sí, hasta el final.
0: Y vemos a Messi, que puede tener 39 años y te juega.
1: Ya juega el partido completo.
0: Los partidos completos
1: hasta los alargues.
0: Así que. Hay que ponerle mérito, ojo ahí, ¿eh?
1: Mérito.
0: Para
3: la alimentación de los chilenos y mucho copete.
0: Mucho copete, los jugadores, claro. Si aquí es profesionalismo y cuando notamos la diferencia es cuando estos equipos llegan hasta el final prácticamente, sí, con el equipo completo.
2: Impecable. Si no, pregúntale a Vidal.
0: Oye, pero Arturito y con... ahí hay que sacarle algo, ojo. Arturito jugaba lesionado igual que con Gary.
1: Igual que Gary Medel.
0: Pero igual detrás, mucha lesión. Mucho. Siempre estaban con una lesión. Siempre había algo. Otra vez, Matías.
1: Huesitos muy descalcificados, quizás.
0: No se alimentaron con Fortesan. Le faltó el Fortesan igual que a nosotros.
2: Pity Port.
0: Sí, Fortesan, sí, y toda esta cuestión.
1: Leche burrita del hospital, claro, le faltó.
0: Leche burra y toda esa cuestión.
2: Claro, la leche burra.
0: La leche burra.
2: No, la leche burra.
1: Yo creo que la gran mayoría sí se alimentó, porque recordemos, igual que la mayoría de nuestros futbolistas, igual eran como de un origen bien humilde. Entonces yo creo que todos se alimentaron igual que nosotros. Fortesan, leche burrita. Son pocos los que tuvieron acceso.
0: Pero estáis hablando de Elías Figueroa a ese tiempo, Pulguita.
1: No, sí. Oye, más respeto con Elías Figueroa, por favor.
0: Estamos hablando de casi esos tiempos, claro, está hablando usted.
2: Del año 62, está hablando usted. Del mundial.
0: Del mundial.
1: Oye, no sean así con los emblemáticos de nuestro.
0: No, pero si estamos faltando el respeto, estamos hablando de la alimentación.
1: Los chicos, la alimentación es lo que puede. Son otros
0: tiempos hoy día. Parece que se quedó atrás. A ver si le pega el fútbol ahí nomás, ¿eh? ¿Cachamos ya?
1: No, estábamos hablando de la alimentación, no del fútbol.
0: Oye, vamos con algún audio. Alexis, ¿estamos contigo o no?
1: ¿Sánchez?
0: Amigo, ¿está por ahí? Alexis, ¿está por ahí?
4: Oye, Marcos, ese puente de ahí de El Peñón se llama.
0: El Peñón.
4: Ya antes se ocupaba mucho porque mi papá vivía ahí. Pero ahora ya casi nadie lo ocupa. Por eso que está así, está como abandonado. Antes vivía gente para el otro lado, harta. Ahora no.
2: Ahí está la
4: explicación. Creo que viven como 3 o 4 familias, no, pero pasan por un camino que hay.
0: Alternativo. Ahora lo podrían haber ocupado.
4: Es como del 80, más o menos.
0: Oye, ese puente. Sí, como del año 80, el puente que estábamos. Lo que dice Alexis ahí, el video que habíamos mostrado hace un ratito atrás, para que quede evidencia, va a entrar en el contexto. Ya ahí está el video. Oye, yo lo encontré. Le voy a hacer un zoom al video, para que veamos más detalle.
1: O sea, ¿hoy en día está inhabilitado?
0: Sí, está inhabilitado. Dice que hay una familia, pero pasan por... Ahora los también lo hubiesen ocupado, quizás.
1: Claro.
0: Oye, es como eso, pues, de antiguo, más con agua de fondo. Hay que ser bien gallo para pasar por ahí, ¿eh? ¿Ah? Bien gallito, güey. Dijo el gallito.
1: Se ven como apolilladitos, pero la verdad como que no se ven. Ah, no, al final sí se ven malas condiciones. esta parte no se ve tan en malas condiciones como allá al final, mira.
0: Claro.

0: Como que le falta puente. Olga Bravo, en Comunidad Retro.
1: También le faltan palos para el puente.
0: Estamos contigo, hacemos Comunidad Retro.
2: Marco, Marco, cuidado con la chacarilla, hay mucha piedra en el camino, mijo. Cuidadito, con cuidado, mucho rodado.
3: Camino, sí, chacarilla.
0: Mucho rodado. Sí. Mucho
3: lo
0: rodado.
3: Mismo que pasa camino de Catapilco a Laguna, también es mucho rodado ahí, así que para que tengan cuidado también. Estaba viendo las notificaciones que hacía la municipalidad de Zapallar y estaba diciendo que había mucho rodado en el camino.
0: Amigo Miguel Acuña, agradecerle porque me acaba de llegar el último informe de pluviometría comuna de Petorca. Atención, amigos míos. Gracias, Miguela. Miguela ahí, colega.
3: Pendiente.
0: Sí. Y muy... Oye, aquí hay que destacar que nosotros tenemos una conexión con varios medios de comunicación local, ¿eh? Y nos ayudamos entre nosotros, digamos. Y Miguel Acuña, que es dueño de Radio Montalegre, sí, me está compartiendo información también para nosotros.
1: Muchas
0: así
1: gracias.
0: Que, y también está al aire. Así que le mando un abrazo, amigo mío. Gracias, como siempre, por colaborar junto a nosotros como con esta comunidad. Siempre que nos manda un audio me dice, ¿cómo está la comunidad retro? Sí. Me dice. Bueno, vamos al WhatsApp porque vamos a revisar el último informe. Pluviometría, comuna de Petorca, lectura a las 15 horas con 20 minutos hace poquito. Vamos a revisarlo.
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0: Atención con esta información que nos llega del agua caída hasta las 3 de la tarde con 20 minutos. Vamos con sectores de Palquico. Oye, ojo con estos números, ¿eh? Palquico, 157,5 milímetros. Palquico, hasta esta hora, hasta las 3 y media, hasta las 3 de la tarde con 20 minutos, 157,5 milímetros. Atención con el sector de Pedernales. Pedernal. Ay, ay, ay. 219 milímetros hasta las 15 horas con 20 minutos. 15 horas con 20 minutos. 219 milímetros en ese sector. Por eso que vemos que el río Petorca viene pero cargadito.
1: Oye, bastante, porque ¿sabes qué? Denante estaba viendo como que lo normal de esa zona es como 200 pero al año. Pero decía como en rasgo histórico llegan a ese nivel, porque hace mucho tiempo que ni siquiera llegaban a los 100. Entonces ahora que en tan poco tiempo estén en 210 ya es como alarmante en realidad.
0: ¿200 cuánto te dije?
1: ¿210?
0: 219.
3: 19.
0: Sí. Ahora en Frutillar Alto, 174 milímetros, 174,6 milímetros en Frutillar Alto. Sector de La Ñipa, 83 milímetros. Hierro Viejo, 89,8 milímetros. Sector de Santa Carolina, 70,5 milímetros. En Chalaco, 112,9 milímetros. 112,9 en Chalaco, ¿eh? Chincolco, 81,1 milímetros. Sector de Sobrante, 97 milímetros. Y el Sobrante Cordillera, 95 centímetros de nieve a esta hora. 95 centímetros de nieve, sector El Sobrante Cordillera.
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0: Vamos con la comuna de Cabildo. El último informe a las 15 horas con 20 minutos indica lo siguiente. Cabildo presenta en el centro de Cabildo 97,7 milímetros. Sector de Artificio 116,2 milímetros. Sector Las Puertas 109,7 milímetros a esta hora. Último informe de las 15 horas con 20 minutos. Mina Cerro Negro. 163,9 milímetros. Sector de Minas Cerro Negro. Sector La Viña. 97,6 milímetros. Sector La Viña. 97,6 milímetros. Ahí estamos con la comuna de Cabildo. Vamos a ir a la comuna de La Ligua.
1: Vamos a la comuna de La Ligua.
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0: Atención con la comuna de La Ligua. Lectura 15:30 horas. Hace muy poquito, ¿eh? Esta es más nueva. 15:30 horas, La Ligua, Valle Hermoso. 110,9 milímetros. 110,9 milímetros. Mina La Patagua. 148,6 milímetros.
5: Es un destino circular.
0: Maitel Largo, 146,4 milímetros. En el sector de Huaquén han caído 94,6 milímetros. Esta es la información que tenemos hasta esta hora. Hasta esta hora en la comuna de La Ligua, Cabildo, y también la comuna de Petorca. Bastante información, la tenemos acá y la compartimos contigo en este día lluvioso de día viernes.
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0: Oye, podrías colocar la canción Te Quiero, Andrés Calamaro. También nos pide música.
3: Te quiero igual.
0: Te quiero igual, sí.

0: sigue lloviendo, se mantiene la lluvia. Cualquier información la están compartiendo con nosotros. Estamos yendo como de las 3 de la tarde. Ya son las 3:39.
1: Sí. Oye, pero es que está todo muy movido. Además que los auditores igual están súper motivados, mandando toda la información, los videos. Es necesario mantenerse informado.
0: Bueno, y Apache también llega a la comunidad, ¿no?
1: Debería llegar, ¿no? ¿Vendrá en bote? Nadando, buceando. Pero de que llega, llega.
0: Debería llegar, sí.
1: Debería llegar.
0: Estamos en los medios de comunicación, estamos al aire. Esperamos tener a Rodrigo Pachi Zamora. Luego a las 3, ah, no, a las 4. A las 4 entra Rodrigo Pachi, ¿eh?
1: 20 minutos son más.
0: 20 minutos 20 más.
1: Minutos. 20 minutos más.
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1: Yo creo que le vamos a entregar la posta en vivo y en directo a Pachi finalmente.
0: Sí, puede ser, ¿eh? Yo voy por España, me dice Dina Paravicino.
1: También va por España.
0: Sí, va por España. Bien, desde Cerro Navia, saludos. Lluvia esa tarde también, muy buenas tardes, María Teresa Beire. Y a todos en sintonía, cuídense, buen fin de.
3: Mi chica.
0: Oye, la lluvia está muy fuerte a esta hora, me dicen. A ver, vamos a ver los fonos.
1: A ver. No, si se escucha, está con fono, se escucha.
0: Está lloviendo torrencial acá en la Ligua.
4: Es como tener puesto el hervidor ahí.
0: Claro, yo pensé que estaba puesto el hervidor, dije.
1: Vos esperás que acampe para poder irnos.
0: Pues mientras nosotros dejamos a DJ Master mezclando un poquito y retomamos para la parte final, ¿te parece?
1: Me parece.
0: Manuel Pérez se mueve, mezcla bajo la lluvia. Hay muchos laburando también y escuchando la radio. Somos comunidad, si tienes videos todavía no nos vamos, así que nos pueden enviar cualquier tipo de información que sea importante para la comunidad retro. DJ Master mezclando en vivo.

0: Vamos al aire,
1: ¿sí?
0: DJ Mastro de Idea Imparable en las mezclas del día de hoy, jornada de día viernes. Claro, comienza un fin de semana largo muy distinto al que tal vez todos esperan. Rodrigo Pachi Zamora ya se suma a la transmisión de la radio. Primo, ¿cómo estamos?
2: ¿Cómo está la comunidad? Buenas tardes para todos. Hoy un programa, pero desde muy temprano, Marcos Zamora, ATM, y que se une ahí con Olguita Bravo, que está por acá.
3: Acá presente.
2: DJ Master también, que está
4: por
2: haciendo
4: aquí,
2: las suyas.
4: Aquí, haciendo presente.
2: Hoy me viene una cámara de neumático. ¿Eh?
3: ¿En qué se vino? ¿Quién llegó?
2: Hoy me tiré nomás, pues, me lancé nomás.
3: ¡Ah, qué buena! Como rafting.
2: Como rafting, justo andaba. Como, venía como en el sector
4: pero,
2: alto.
4: Y pero yo te vi con una alita.
2: Es que sí,
4: y un patito.
2: Para aterrizar después.
4: Ah, ya. Una alita y un patito.
2: Es como para las amortiguaciones, así que nos venimos después. Caímos directamente acá a los estudios de la radio. Oye, precaución, mucha lluvia hasta ahora. Como que se lanzó de una. Ustedes como están acá adentro quizás, no, obviamente que no captan lo que sucede afuera, pero yo también pues estaba en la casita haciendo el problema.
4: Tranqui.
2: Escuchando la radio, cómo va, sí, está al aire. Y cuando salí, compadre, sí, pero espectacular.
0: Impresionante.
2: Hoy día se supone que viene la mayor cantidad de agua, los milímetros que se van a sumar, que son bastantes los que vienen, así que... Precaución a manejar, sí, porque las calles están de bote a bote, así. Es un río las calles de... Me vine por Santa Teresa y por lo menos esa
3: calle... ¿Por dónde bajaste?
2: Santa Teresa, me vine directo. Y subí por acá, por la plaza.
3: Por la plaza.
2: Y está, pero de bote a bote. Mucha agua, así que a manejar con precaución los que nos escuchan ahí y sintonizan la radio. A esta hora los amigos taxistas, los que van en el auto, a la pega, ¿cierto? Evitar salir, quedarse en la casita y escuchando la radio. Eso es lo mejor. Nada más.
0: Bueno, y Pachi también nos va a mantener informado mientras esté posible. Va a estar la línea del WhatsApp de la radio activa para que puedan participar junto a nosotros, enviarnos información también. Son muy pocos los medios de comunicación que hoy están al aire en la provincia de Petorca. Y bueno, nosotros estamos al aire, así que aprovechar esta instancia para comunicar y comunicar bien. Mira, me hablaban de tormenta eléctrica. Uh-huh. Hay una... Un horario aproximado de tormenta eléctrica, posibilidad, a las 5 de la tarde, entre las 5 y las 6, bueno, entre las 5 y las 7 de la tarde, probabilidad de tormenta eléctrica, igual que en la noche, entre las 23 y las 0 horas, también, y viene con harta agua, porque en ese horario aumenta bastante, 5,8 milímetros, entre las 5 y las 6 de la tarde, claro, hay mayor cantidad de agua, 6,2. Oye, cómo aumenta a medida que vamos ingresando en esta jornada de la tarde, Pachi, ¿no?
2: Exacto, primo, eso es lo que te comentaba, los que estábamos en la casa, como tú estabas haciendo el programa también hace varias horas ya, ¿cierto? Desde muy, muy temprano. Ahora cuando salgan se van a dar cuenta de la cantidad de agua que ha caído, de la embarradita que está en estos momentos.
3: Van a tener que salir nadando.
2: Sí, bueno, el río que corrió, hay muchas imágenes circulando también en las redes sociales. Oye, gritaba la gente.
0: Sí.
2: Gritaba la gente, la emoción, el agua ahí, corren los niños, todos emocionados, pero... Hay que tener mucha precaución, ¿cierto? Y sobre todo manejar con cuidado, porque ahora cuando ustedes salgan se van a dar cuenta, chiquillos. Así que con mucha precaución y toda la información, como dice Marco, vamos a estar dándola por lo menos hasta que nos dure ahí la
0: luz, pila. Lo que sea.
2: La luz, lo que sea. Vamos a estar sí o sí de 4 a 6 informando aquí en los estudios de la radio. Así que WhatsApp, para que está abierto el WhatsApp, listo para que ustedes cualquier cosita nos informen ahí. Activamos.
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0: Oye, Manuel Guerra, que nos mandó un video hoy día del río. Manuel Guerra, fiel auditor de la radio, quiere mandarle un saludo también a mi hija Scarlett. Por favor, mándale saludo y nosotros le mandamos saludo a través de la radio, amigo.
4: Saludos.
0: Oye, aparte que muchos que empezaron a enviar información, videos de diferentes puntos de la comuna y de la provincia de Petorca, han llegado muchos de Cabildo, de Pedegua, de cómo bajó el río Alicagüe también. Cabildo, saludo a Manuel Guerra y obviamente para ti, para tu hija Scarlett, escuchando la radio Eclipse. Oye, gracias, Adrián. ¿Con quién estoy, Jorgito? Dime, Jorgito.
6: Marco, cuidado aquí. Antes de llegar a la línea ferra del puente Puyay, el localito es grande y están cayendo cualquier rama. Tengan cuidado, precaución.
0: En la línea ahí es...
3: Antes de llegar al puente Puyay.
0: Al puente de Puyay.
3: Sí.
0: Hay mucha caída de ramas, claro. Entre viento y agua, aquí nos cansamos de sentir el viento, Pachi.
2: Sí, ahí es como una mezcla. Es como una mezcla de todo un poquito, porque cuando me subí al auto, por lo menos, el viento era pero terrible. Mucho viento, y esa lluvia de lado, obviamente con el viento, ¿cierto? Como que te pega en la cara.
0: Mojadora.
2: La mojadora, exactamente. Y bueno, como dice nuestro amigo ahí que nos hizo ese audio, precaución, con mucho cuidado, evitar salir, Yo imagino que la gente igual como que se apera antes, ¿eh? La gente sí. Como que se aperó ahí, fue al supermercado, compró lo necesario, la agüita, sí. La verdura para hacer el almuerzo estos días y obviamente la mayor, no se ve mucha gente así en la calle. Pero si el que va a salir, con cuidado, reiteramos eso, con mucha precaución, las salidas a las calles. Porque está con mucha, mucha, mucha agua, demasiado.
0: Salió el viento, me dice, a cuidarse mucho, dice la Influ, ¿eh? Ahí está corriendo viento. Caída de árbol en Valle Hermoso. Tenemos otra caída. Gracias, Ángel. Angie. Hoy está cruzado completito. En Valle Hermoso.
2: Los reporteros en terreno ahí, los reporteros improvisados.
3: ¿Te dijo ahí como en qué sector será? A ver si nos puede avisar, comunicar. Oye, no es una rama.
0: No es un árbol. Es
3: el árbol
0: completo.
3: Desraizado, en realidad.
0: Sí, sí.
3: Que está atravesado ahí en la...
2: La fuerza de la naturaleza,
3: no,
2: hay que tener mucho cuidado.
3: Pero se pasó, el árbol gigante.
2: No, contra eso no se puede hacer nada, ahí quedamos. ¿Eh?
0: Ahí quedamos, sí.
2: Mirando nomás el viento.
3: No, ahí no tienes por dónde pasar.
2: Imposible.
3: Además,
2: ¿no? Por eso quedarse en la casita y escuchando la Eclipse para que se informe.
0: Angie me dice, caída de árbol en Valle Hermoso. Voy a averiguarme, está en el proceso.
3: Perfecto,
0: ahí.
3: Perfecto.
0: Amigo Mauricio Cruz, estamos contigo, hacemos conexión de Radio Idea.
1: Paquito, ¿qué tal? Oiga... Me voy desplazando por desde Cabildo a La Ligua, bajando la cuesta de La Grupa. Wow. El túnel de Cabildo está sin energía eléctrica, el semáforo, y están trabajando solamente con señalítica paletero. Así que a tener precaución. Eso, amigos, en este minuto desplazándome hacia La Ligua, bajando la cuesta de La Grupa.
0: Mauricio Cruz, también reporteando desde ese punto. Agradecemos, amigo. Esa conexión ya, Cecia, también nos había advertido de que había una persona que estaban esperando que venimos también, pero había un poco control ahí del acceso entre salir o entrar o ir hasta desde Pedegua o a Cabildo. Uh-huh. Esa
3: ya había llegado carabinero.
0: Sí, pues ese semáforo está medio complicadito, no está funcionando. Por lo mismo, tener mucha precaución porque por el otro punto no se puede transitar. No olvidemos que ya el río bajó por ese lado.
2: Exactamente.
0: No podemos irlo por el lado de Pichilemu.
3: Están cerradas las alternativas. Entonces.
0: Exactamente. Oye, sí, la verdad, está lloviendo bastante fuerte, me dice Digna para Vecino, también en Santiago.
3: En Santiago.
0: ¿Eh? Hace un rato, yo ya salí hace poco para comprar pan y mucha agua, está cayendo. Así que le mandamos un fuerte abrazo para nuestra amiga Digna para Vecino. Han habido dos cortes de luz mientras estamos haciendo el programa.
2: Sí.
3: Sí. Intermitente, sí.
0: Intermitente, vuelve al tiro. ¿Eh?
3: Se va, llega al tiro.
2: Pero nosotros acá tenemos una maquinita, hay un ratón adentro que está pedaleando.
3: Así está, sí. Como una manivela.
2: Hay un guarén que está ahí pedaleando.
3: Jerry, como una manivela, ahí está, pobrecito.
2: Y él, gracias a él nos da la energía para estar en el aire. Lo alimentamos así para que la gente no vaya a creer, los animalistas ahí que estamos...
3: No, lo estamos sobreexplotando. No. Lipiria está al lado mirando cómo el ratón trabaja.
2: Oye,
3: no,
2: Lipiria, cómo está mojado.
3: Oye, no, bro.
2: Lipiria.
3: Oye, pero qué fresco.
0: Está más hediondo con el agua, como que se pone hediondo.
2: Esa mezcla, ese aroma... Sí. Ese buque que sale con eso.
3: Mira, y mirando al ratón como el ratón trabaja. Qué fresco este perro.
0: ¡Qué pegado! Oye, no pierde momento, ¿eh? No pierde momento.
2: Oye, está con la lluvia.
3: Es que es más romántico con lluvia. Pues, entonces...
2: No, una lipiria que no se baña y se mezcla con esa agua de lluvia. Te encargo el buque.
0: Tranquilito.
3: Es que está viejito. Pobrecito.
2: La lipiria ahí. Cálmate.
3: Lo bueno que está protegido.
2: Oye, está reclamando.
0: No, que está pegado, le están tirando agua.
2: Agua caliente.
3: Pobrecito.
0: No, es pesado. Ahí está, lo dejamos. Oye, Mate se está tirando al suelo.
2: No puede seguir mezclando, dice.
0: Sí, no lo pueden sacar al perro así como así. Péguese, sí, flame un poco. Bueno, ¿qué pasó, Olguita?
3: No, nada, pobrecito, déjelo tranquilo. Si está viejito, tiene que aprovechar también, po. Le gusta a ustedes nomás.
0: Sí.
3: ¿Cómo le gusta?
2: Igual es romántico bajo la lluvia.
4: Sí, perro. Romántico el perro.
2: Tiene su lado romántico.
0: Tu lado romántico también.
3: Bajo la lluvia. Te va a pedir un lente, dijo Pacho.
2: Así que
3: prepárale el lente.
2: No, vamos a tener lentito hoy día, obviamente que sí.
0: Eso.
2: Amerita la tarde de lluvia con lentito. Así que a quedarse en sintonía porque vamos a estar hasta las 6.
0: Ya, chiquillos, nos vamos. Comunidad Retro. Ya viene Rodrigo Pachi Zamora tomando la posta de la Comunidad Retro con el día de hoy. Programación especial, día de lluvia. Sabemos que hay muchos medios de comunicación que hoy no han podido trabajar por cortes de luz en los cerros más importantes donde están ubicados los medios de comunicación. Pero bueno, hoy día tratamos de cubrir a todos. Le agradecemos la sintonía que nos han brindado en el día de hoy.
2: Para eso estamos, para informar y para acompañarles también con buena música, obviamente. Los clásicos de los 80 y 90 están presentes en esta tarde, así que sigan conectados al Eclipse.
0: Grande Pachi Zamora. Ya viene Rodrigo Pachi Zamora en Comunidad Retro. Dolguita, gracias por acompañarnos hoy día. Gracias por estar junto a la comunidad retro.
3: No, un gustazo salir a la calle con lluvia, pero claro, porque gracias a Dios tampoco lo estamos pasando tan mal, pero hay gente que sí, lamentablemente lo pasa mal con la lluvia, pero aguantar y sobre todo acompañarse y a informarse a través de los medios que estamos al aire y aquí estamos.
0: Medios oficiales.
3: Medios oficiales, obviamente, con información oficial. Así que los dejamos en compañía de Pachi Zamora, que durante dos horitas también los va a mantener informados, entretenidos. Saludos a todos, que tengan un muy buen fin de semana. Toditos.
0: Olga Bravo, gracias por acompañarnos, amiga DJ Master. ¿Para qué damos así? Se va a estar trabajando pituteando en algún lado, porque
2: no creo.
0: Sabemos que no es así.
2: No.
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0: El refugio, Clandestino, el refugio hoy día, de la lluvia.
3: El albergue.
0: El albergue.
3: El albergue del carrete, así lo vamos a poner el día de hoy.
0: Máster, hoy día se mantiene por acá entonces.
2: Sí, por acá, por este lado, ojeando la radio, por supuesto.
3: ¿Ya no vuelve a Laguna?
0: Bueno,
3: no.
0: Más que cambiaste el tema de fondo. Sí. Oye, la goteo que se escuchaba penca.
2: Oye, estaba como en mono.
0: No, lo bajó en Ares. Sí. Oye, antiguo así.
2: Antiguo el tema.
3: Oye, ¿ya no vuelves a Laguna el día de hoy?
2: No. Hasta mañana ya.
0: Le dio vergüenza. Pachi, habla, no, así ya está ahí. Sí.
2: Liga regular los cabezales, dijo en cualquier momento. ¿Eh?
3: Sí. Tengo un lápiz por acá. Sí. No sé si te sirve.
0: Oye, hay que borrarlo ese, ¿eh?
2: Oye, lo borro y sale igual, no es la cuestión.
0: Como que no hay internet por acá. Acá el computador no recibió más WhatsApp de la comunidad.
3: Yo tampoco.
0: Sí.
3: Mi teléfono igual.
0: O se cayó la plataforma, los teléfonos.
2: No tengo señal en el teléfono. No,
3: y todos tenemos distintas compañías, entonces ni siquiera los datos están
2: aislados. Yo soy compañía Claro, no tengo nada de cobertura acá.
3: Bueno, entonces ahora saludamos a todos los retro que están escuchando la radio en Radio Portátil con pila, así que gracias por acompañarse, nosotros que son muchos.
0: Datito que me llegó también hace unos minutitos acá. Se cayó el árbol afuera del paradero de la Popular, ¿eh? de la farmacia popular de Vallehermoso.
3: Ese árbol
0: cayó.
3: ¿Ya? Sí, bien grande.
0: Sí.
3: Bien grande. Así que a tener mucho cuidado quienes van a transitar por ese sector. Ojalá busquen una opción porque es intransitable, porque el árbol es gigante en realidad.
0: Sí.
3: Y no es una rama, es el árbol entero que cayó ahí en la vía.
0: Es el video.
3: Gracias por la información.
0: Claro, me han enviado hace un ratito también una auditora. Sí. Ahora ya se cayó el sistema, entonces no tenemos para recibir WhatsApp a esta hora. ¿Ya?
3: SMS, ¿cómo es? Mensaje texto, veamos si funciona. Hay que buscar todas las opciones.
0: Nos vamos. Ya viene Pachi Zamora, Comunidad Retro. Buena tarde, comunidad. Gracias por estar junto a nosotros.

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1: Son las 3 de la tarde, 57 minutos.
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en el sector ahí de Villa Los Lagos. Hay imágenes que nos envían también desde Papudo. Papudo, hasta ahora la están tirando.

0: si andas por ahí en algún lugar moviéndote, si ves alguna urgencia quizás también, nos envíes inmediatamente un videito, una foto y nos informas a nuestro WhatsApp.
1: Esta 3:40, una pausa.
2: 4 de la tarde.
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